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3: 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Son las 7 de la noche y 2 minutos.
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Hola, te saluda Dulce Ruiz desde México. Y sean todos bienvenidos a Estrellitas para Jesús. Vamos a escuchar este canto titulado Al Orar, para preparar nuestra mente y nuestro corazón para poder orar, para poder hablar con nuestro Dios en esta tarde. Así que te voy a invitar a que lo escuches y regresamos.

Y ya estamos aquí de regreso, así que te voy a invitar a que cierres tus ojitos, inclines tu rostro y vamos a orar. Señor, en esta tarde agradecemos por cada pequeñito, cada amiguito, cada personita que está escuchando. Gracias, Señor, por la oportunidad que tú nos das de poder estar aquí, de poder leer de tu palabra, de poder seguir aprendiendo acerca de ti. Quédate pues, Señor, con nosotros en esta tarde y que seas tú que nos puede explicar. En el nombre de Jesús, amén. Bien, pues hoy nos toca el repaso de la lección de infantes, así que vamos a compartirla. La vamos a compartir en este momento y se titula Al fin sanada. ¿Alguna vez has estado enfermo durante un día entero? ¿Durante 2 o 3 días? Lo más probable es que ya querías aliviarte. La mujer de nuestra historia de hoy había estado enferma por mucho, mucho tiempo. Ella había estado enferma durante 12 años. Jesús y sus discípulos cruzaron el mar de Galilea en un barco. Una gran multitud estaba esperándolo. Jairo esperaba con la multitud. Su hijita estaba muy enferma y vino para pedirle a Jesús que la sanara. Pero Jairo no era el único que deseaba que Jesús lo atendiera. Todos querían estar cerca de Jesús. Se apretaban alrededor de él, dificultándole el movimiento. Había una mujer que deseaba verlo más que nadie. Había estado enferma mucho, mucho tiempo. Durante 12 años. Ella había visitado doctor tras doctor, pero ninguno la pudo ayudar. Entonces escuchó acerca de Jesús y cómo había sanado a las personas, así que tenía que verlo. Ella sabía que Jesús podía sanarla. Y ahí estaba él, en medio de esa gran multitud. Ella empujaba a las personas y las personas lo empujaban a ella, pero era muy bajita y la multitud muy grande. Jesús ya estaba pasando y no había podido hablarle. Esta era su última oportunidad. Estiró su mano y apenas logró tocar por detrás de la orilla del manto de Jesús. Inmediatamente se dio cuenta que había sanado. Por primera vez en 12 años se sintió bien y completamente sana. Pero entonces Jesús se detuvo. ¿Quién me tocó? Preguntó. Pedro, el amigo especial de Jesús, pensó que era una pregunta extraña. Muchas personas te están empujando, dijo Pedro. Pero Jesús sabía que alguien le había dado un toque especial. Yo sé que ha salido un poder sanador de mí, dijo él. La multitud se quedó muy quieta. Miraron a todas las direcciones. Entonces la mujer, temblando, salió de en medio de la multitud y se echó a los pies de Jesús. Le contó a Jesús por qué lo había tocado y cómo sanó inmediatamente. Entonces le agradeció a Jesús por haberle devuelto la salud. Jesús le sonrió con una gran sonrisa. ¡Qué contento estoy!, le dijo. Tú estás bien porque creíste que podías sanarte. Vete tranquila. Entonces la mujer supo que no había sanado por tocar el manto de Jesús. Ella había sanado porque creyó en Jesús. ¿Te imaginas cuán feliz habrá estado? Ella alabó a Dios y adoró a Jesús por el cuidado amoroso que le había mostrado y por haberla sanado. Sabía que Jesús era su verdadero amigo. Jesús también quiere ser tu amigo. Bueno, vamos a escuchar algunos cantos y después vamos a hablar un poquito acerca de este pasaje. Es muy, muy bonito. Así que vamos a escuchar pues algunos cantos y regresamos.

Y ya estamos de regreso. Así que vamos a hablar un poquito acerca de lo que pasó aquí. Dice que Jesús, bueno, ¿a dónde iba Jesús? Muchas personas lo seguían, muchas personas, por muchas cosas. Pero dice que hubo una persona llamada Jairo que tenía a su hija enferma. Entonces fue y buscó a Jesús. Pero en medio de toda esa gente había una mujer. Una mujer que había sufrido mucho, mucho, mucho, por mucho tiempo. Dice ahí, 12 años. Esta mujer estaba enferma. Imagínate, cuando uno le duele la panza o la cabeza, se siente uno mal y no quiere hacer nada. Y como decía la lección, a veces es un día, a veces son horas, a veces son por pequeños momentos. Pero esta mujer, 12 años sufriendo con una enfermedad, ya, yo me puedo imaginar que ya no estaba muy bien de su cuerpo. Ya se sentía mal, a lo mejor se caía, se desmayaba, no lo sé. Pero ella ya no estaba bien. Y no solo eso, ¿sabes? Ella tuvo que dejar también a su familia. Ella vivía en las calles también. Ella, pues, sufría mucho. Dice que cuando ella comenzó a enfermar, buscó, muchos doctores. Fue a muchos lados. Pero nadie la pudo sanar. Así que, pues vivió 12 años con esa enfermedad. Y esa enfermedad que ella tenía, pues debilitaba. Estaba muy débil ya. Ella, ¿sabes? También no la dejaban ni siquiera entrar al templo. A poder orar, no podía entrar por esa enfermedad que ella tenía. Y ella, pues yo me imagino que ella estaba muy delgadita. Ya había perdido su color. Ya casi no sonreía. Pero escuchó que venía Jesús. Ah, y cuando nosotros escuchamos que viene Jesús, es lo mejor que podemos escuchar. Entonces dice que ella, había muchísima gente, mucha, mucha, mucha gente, la que más te puedas imaginar. Y fue rápidamente al encuentro de Jesús un hombre llamado Jairo. Y Jairo era una persona importante, una persona que la dejaban pasar. Y esta mujer no. Así que ella tuvo que, pues, pasar por toda la multitud. Yo creo que ella decía, me dan permiso, permiso. Y no la dejaban pasar. Así que dice que ella no estuvo tan... Bueno, sí estuvo cerca de Jesús, pero no se le presentó o no se le puso enfrente a Jesús, sino que ella tuvo que tocarlo por la espalda. Y ni siquiera tocó su espalda ni su mano. Dice que solamente alcanzó a tocar un poquito de su manto, un poquito de la ropa de Jesús. Pero ese poquito, dice que cuando ella lo tocó, sintió como su cuerpo se recuperó por completo. Ya había probado muchas cosas, a lo mejor muchas medicinas, muchos remedios, pero nada, nada la sanaba, nada la curaba. ¿Sabes? Bueno, dice que cuando llega Jesús es cuando cambia todo. Cuando Jesús llega, y eso es muy cierto, cambia todo. Esta mujer necesitaba ya, pues, poder ser sanada. Y el único que podía sanarla, pues, era Jesús. No había nadie más que pudiera sanarla. Y, ¿sabes? Eso pasa con todos nosotros, ¿sabes? No hay nadie más que nos pueda sanar. Podemos ir aquí y allá y a muchos lados. Pero el único que nos puede sanar es Jesús. Pero también vemos algo importante. Que esta mujer no fue algo fácil para llegar a Jesús. Dice que tuvo que pasar por muchas, muchas personas. Porque todos querían ver a Jesús. Unas personas por una cosa, otras personas por otra cosa. Pero todos querían ver a Jesús. Así que esta mujer, pues, fue poco a poco entre todas las personas. Hasta que pudo alcanzar el manto, la ropa de Jesús. Y allí fue cuando ella sintió que estaba curada. Pero Jesús pregunta algo, dice, ¿quién me ha tocado? Y Pedro le contesta, Jesús, maestro. Hay muchísima gente y todos nos avientan, todos chocamos, todos vamos aquí y tú dices,
quien me ha tocado? Bueno, es que Jesús dice y nos explica en su palabra que Jesús sintió un toque diferente. Dice que tocó un toque con fe. Y eso es muy importante. Recuerda que también aquí ya hemos hablado acerca de la fe. ¿Qué es la fe? Bueno, es creerle a Jesús todo lo que Él nos dice. Y Él nos dice que podemos ser sanos, podemos ser sanos. Entonces dice que por eso Jesús preguntó, bueno, ¿quién me ha tocado? Pero ¿quién me ha tocado con fe? Y entonces yo me imagino que la mujer estaba ya escondida, haciéndose más pequeñita para que nadie la viera, porque también no podían las mujeres en ese tiempo ir con personas así como Jesús. Entonces Jesús, pues yo me imagino cuando la ve. ¿Cómo la ve? La mirada más tierna y dulce que puedas imaginarte. Así la ve. Y le dice que, vamos a leerlo en la lección. Dice aquí, dijo él. No, muchas personas se están empujando, dijo Pedro. Pero Jesús sabía que alguien le había dado un toque especial. Yo sé que ha salido un poder sanador de mí, dijo él, dijo Jesús. La multitud se quedó muy quieta, miraron hacia todas direcciones. Entonces la mujer temblando salió de en medio de la multitud y se echó a los pies de Jesús. Le contó a Jesús por qué lo había tocado y cómo sanó inmediatamente. Entonces le agradeció Jesús por haberle devuelto la salud. Dice que Jesús le sonrió con una gran sonrisa. ¡Qué contento estoy!, dijo. Tú estás bien porque creíste que podías sanarte. Dice Jesús que esta mujer fue sanada porque creyó en Él. Y eso es algo muy muy importante que nosotros debemos de hacer. Creer en Jesús, creer en Dios. Si Él nos dice algo, ¿sabes? Es seguro que va a suceder. Jesús dice que nos puede sanar, nos puede sanar. Jesús dice que regresa pronto, Él regresa pronto. Lo que Él nos ha dicho se va a cumplir. Pero bueno, vamos a ver el versículo para memorizar. Den gracias al Señor, Primera de Crónicas 16:8. Den gracias al Señor, Primera de Crónicas 16:8. Y el mensaje, recuerda que el mensaje es pues la tarea que nos deja la lección de infantes. Adoremos a Dios porque nos cuida. Adoremos a Dios porque nos cuida. Y hay muchas formas de adorar a Dios. Podemos cantar, pero ¿sabes? Una forma que le agrada mucho, mucho es que nosotros podamos contar a los demás del gran amor de Dios. Yo me imagino que esta mujer, porque no tiene nombre, también fue con todos los demás y contó todo lo que Jesús había hecho por ella. Así que dice, adoremos a Dios porque nos cuida. Podemos, como te digo, cantar, podemos ayudar, podemos mostrar el amor de Jesús que tú y yo a lo mejor ya conocemos a los demás. Y así no lo adoramos. Así que, bueno, pues recuerda, el único que nos puede sanar, ¿quién es? Jesús. Y esta mujer, ¿sabes? No solo se curó de su enfermedad, sino también, a lo mejor porque ella estaba muy triste por 12 años no estar con su familia, 12 años no estar en una casita, 12 años no estar con las personas que ella quería. Pero Jesús también sanó su corazón, no solamente su cuerpo, sino también su corazón, su mente. Ya no estaba triste, estaba feliz, ¿sabes? Porque había conocido a Jesús y Jesús, pues, es Dios. Así que, bueno, pues, recuerda, den gracias al Señor, Primera de Crónicas 16:8, y adoramos a Dios porque nos cuida. Así que, bueno, pues en esta tarde vamos a orar. Vamos a darle gracias a Dios porque, pues, nos cuida, nos ayuda, nos protege y nos sana. Así que vamos a orar. Te voy a invitar a que cierres tus ojitos, inclines tu rostro y vamos a orar. Señor, en esta hora agradecemos este pasaje. Agradecemos, Señor, que tú siempre estás con nosotros y que, Señor, nos ayudas a que también nuestra fe pueda crecer. Gracias, Señor, porque nos amas tanto y gracias, Señor, por cada pequeñito amiguito, personita que estuvo escuchando. Gracias te damos en el nombre de Jesús. Amén. Bueno, y te seguimos invitando a que continúes aquí en Visión Celestial Radio, que tiene música que eleva tu mente y tu corazón a Dios. Si Dios quiere, si Dios lo permite, nosotros nos encontramos el día de mañana en punto de las 7 de la tarde, hora Colombia, 6 de la tarde, hora México. Así que, bueno, pues que el Señor te bendiga.

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Hola, mi amigo querido, ¿cómo estás? Vamos a estudiar la lección número 2 para el 11 de abril del año 2026. El título de la lección es Conociendo a Dios. Sabes, vivimos en un tiempo en el que muchos hablan de Dios, pero pocos lo conocen realmente. Algunos lo imaginan severo e inaccesible, distante. Otros lo reducen a una simple energía impersonal, la buena vibra. Otros lo acusan por el dolor que llega al mundo. Y muchos simplemente lo ignoran. Yo diría que el problema central no es la incredulidad moderna en Dios. El problema es una comprensión distorsionada del carácter de Dios. El conflicto de los siglos entre Cristo y Satanás en esta tierra comenzó precisamente en este punto. En el Edén, la serpiente no negó la existencia de Dios, no atacó su poder, no cuestionó su capacidad creadora, sino que sembró algo más sutil y destructivo. Levantó dudas acerca de su carácter. ¿Con qué Dios os ha dicho? Dios sabe que el día que comáis seréis como Dios. En otras palabras, lo que le dijo a Eva fue: Dios no quiere lo mejor para ti. Dios te oculta algo que no quiere que tú sepas. No puedes confiar plenamente en Él. Y desde entonces, querido, el gran conflicto del universo gira en torno de esta pregunta: ¿cómo es realmente Dios? Bueno, hoy necesitamos volver los ojos a la Escritura para no responder con teorías humanas, con pensamientos, con filosofías humanas, para responder con lo que la Biblia dice acerca del carácter de Dios. Vamos a la primera parte de este estudio hablando de una percepción clara de Dios. La Biblia es ante todo una revelación del carácter divino. Desde el Génesis hasta el Apocalipsis, se nos muestra en la Biblia a un Dios omnipotente que gobierna sobre la historia. Vemos también un Dios omnisciente que conoce el fin desde el principio. Encontramos también un Dios justo que no tolera el mal. Un Dios misericordioso que guarda el pacto de amor con sus hijos. Un Dios eterno que es refugio de generación en generación. Quiere decir, cuanto más conocemos a Dios, pues más lo vamos a amar. Y cuanto menos conozcamos a Dios, más fácilmente lo vamos a interpretar. Y delante de esta premisa, Satanás procura mantener la mente ocupada en cualquier cosa, menos en conocer a Dios tal como Él es. Es por eso por lo que el carácter de Dios es tergiversado de muchas maneras. Se le presenta como un autor del sufrimiento. Se le describe como un Dios indiferente. Se le pinta como un Dios vengativo. O sea, el enemigo convierte a Dios en una idea moldable según la conveniencia de cada uno. Pero la pregunta es, ¿qué pensamos nosotros acerca de Dios? La pregunta es, ¿qué ha revelado Dios mismo acerca de Él en su palabra? Veamos entonces en la segunda parte de este estudio, bajo el subtítulo de Dios es Santo. Bueno, la Escritura coloca la santidad en el centro del carácter divino. Voy a leer 1 Samuel 2:2. Dice lo siguiente: No hay santo como Jehová, porque no hay ninguno fuera de ti y no hay refugio como el Dios nuestro. Lo que es necesario entender es que cuando la Biblia dice que Dios es santo, enfatiza el hecho de que Él está completamente separado del mal. No hay mal en Él, no hay sombra en Él, no hay ambigüedad moral en Él, no hay doble intención. Su poder es santo.
su conocimiento es santo, su justicia es santa y su amor es santo. Ahora, imaginemos por un momento a un Dios omnipotente, pero que no fuese santo. Sería un tirano absoluto. Imaginemos a un Dios omnisapiente, pero que no fuera santo, que conociera nuestras debilidades sin tener pureza moral. Eso sería aterrador. La santidad de Dios es lo que hace posible confiar en Él. Por eso, cuando Isaías vio la gloria divina, exclamó, ¡ay de mí! La santidad revela la distancia entre la pureza de Dios y la condición humana y caída, la pecaminosidad del hombre. Y aquí surge la gran tensión teológica. ¿Cómo puede el Dios santo acercarse del pecador sin destruirlo? Solo el amor de Dios puede explicar este misterio. Y es por eso que vamos a la tercera parte, Dios es amor. La respuesta a la pregunta de cómo un Dios santo puede acercarse de un pobre pecador está en la declaración más extraordinaria del Nuevo Testamento, que está registrada en 1 Juan 4:8. Leo, dice, Dios es amor. No dice que Dios tiene amor. Dice que Él es amor. El amor no es simplemente una emoción de Dios. Es la esencia de su ser. No debemos definir el amor de Dios desde nuestras emociones humanas, porque generalmente nosotros amamos a los que nos hacen el bien. Nuestro amor humano, por más puro que nos parezca, lleva la mancha del egoísmo. Pero el amor de Dios debería ser definido a la luz del Calvario. Mira lo que dice 1 Juan capítulo 4, versículo 10. En esto consiste el amor de Dios, no en que nosotros hayamos amado a Dios, sino en que Él nos amó a nosotros y envió a su Hijo en propiciación por nuestros pecados. Aquí tú puedes ver que el amor de Dios es iniciador, quiere decir, nace en Él. El amor de Dios es sacrificial, quiere decir, Dios lo entrega todo por lo que ama. El amor de Dios es inmerecido, o sea, no haces nada para merecer el amor de Dios, es por pura gracia. Y finalmente, el amor de Dios es redentor, lo que significa que tu pecado o el mío no es el final de nuestra historia. Romanos 5:8 lo expresa con claridad evangelística de esta manera. Dios muestra su amor para con nosotros en que siendo aún pecadores, Cristo murió por nosotros. Oh, mi amigo, la cruz resuelve la tensión entre la santidad de Dios y su amor. Dios no ignora el pecado, no lo minimiza, no lo justifica, lo enfrenta, lo condena, pero lo carga sobre sí mismo. La justicia no fue anulada, fue satisfecha. El amor no fue debilitado, fue demostrado en la cruz del Calvario. Porque el pecado es malo y merece la muerte, Jesús murió en la cruz. Y porque Dios ama al ser humano, Jesús murió en la cruz para darle vida nueva al ser humano. Ahí está el valor que tú tienes. Por más que tu vida sea como sea, por más que hayas caído, hayas fallado, por más que hayas apostatado, te hayas ido de la iglesia y en algún momento tal vez hasta hayas maldecido el amor de Dios, Él te sigue amando. Eres precioso para Él. Pero he hecho tanta cosa mala, sí, pero por eso Jesús murió en la cruz del Calvario, para que todas las cosas malas que tú hiciste y que merecían la muerte, pues fue, Cristo murió allá en la cruz. ¿Y para qué? Para darte vida. Entonces no tienes más el derecho de sentirte condenado, de sentirte perdido. Ese es el carácter maravilloso de Dios. Y esto nos lleva a la cuarta parte del estudio donde hablaremos de Dios en la creación.
Mira, en Génesis encontramos dos nombres reveladores referentes a Dios. El primer nombre es Elohim, que se refiere al Creador soberano y absoluto, Dios eterno. El otro nombre es Yahweh, Jehová, que se refiere al Dios del pacto, del amor, de la misericordia, al Dios cercano y personal. Al mismo tiempo que Dios es infinito y eterno, se acerca al ser humano como un padre de amor. ¡Qué cosa maravillosa! En Génesis 1 vemos al Dios que habla y el universo existe. Todo viene a la existencia por el poder de su palabra. Pero en Génesis 2 vemos al Dios que se inclina, se agacha, se mancha las manos con barro, forma al hombre del polvo y sopla vida en sus narices. O sea, el Dios trascendente es también el Dios íntimo y cercano. No es una energía impersonal, tampoco es un arquitecto distante, es un padre cercano. Por eso Pablo lo expresó en Atenas cuando hablaba con los filósofos, agnósticos, incrédulos, diciendo, en él, en Dios, vivimos, nos movemos y existimos. Oh, querido, el Dios que gobierna las galaxias es el mismo que conoce tu nombre, tus dificultades, tus luchas. ¿Cómo estás en ese momento? ¿Cómo te sientes? ¿Te sientes perdido? Dios te conoce. ¿Estás lleno de deudas? Dios sabe. Él quiere entrar en tu vida y ayudarte. ¿Estás sin empleo? ¿Tú crees que Dios ignora? No, Dios es tu padre de amor. Pero no deja de ser el Dios eterno, creador de los cielos y de la tierra. Y todo esto nos lleva ahora a la quinta parte de este estudio, bajo el subtítulo de Emmanuel, que quiere decir Dios con nosotros. Y en esta parte, debemos decir que la revelación suprema del carácter de Dios no es un concepto, es una persona. Jesús, él mismo dijo, el que me ha visto a mí, ha visto al Padre. Si quieres saber cómo trata Dios al pecador, mira a Jesús. Mira la manera como él trató a los pecadores. Si quieres saber cómo Dios responde al sufrimiento, mira a Jesús. Cómo él trató a los que sufrían cuando estuvo en esta tierra. Si quieres saber cómo ama a Dios, mira la cruz del Calvario. Mateo lo llama Emmanuel, que quiere decir Dios con nosotros. Y esto es interesante, porque al final del Evangelio Jesús declara, yo estoy con vosotros todos los días. No solo cuando el sol brilla, también cuando la tempestad cae, no solo cuando hay alegría, también cuando hay tristeza, Dios está contigo en todo momento. Quiere decir que el Dios Santo se hizo cercano. El Dios eterno entró en nuestro tiempo. El Dios invisible se hizo visible. No vino a condenar, vino a salvar. No vino a destruir, vino a restaurar. Oh, querido, el mundo necesita una revelación correcta del carácter de Dios. Pero esta revelación no vendrá solo por argumentos teológicos. Vendrá cuando hombres y mujeres transformados por su poder reflejen su santidad, su misericordia, su paciencia y su amor. La pregunta ahora no es solamente ¿quién es Dios? La pregunta ahora es ¿tú lo conoces personalmente? Porque conocer su carácter no es acumular información teológica, es entrar en una vida de comunión diaria con Él. Hoy puedes acercarte.

Cuanto más lo contemples, cuanto más vivas con Él, más serás transformado a su imagen. El último mensaje de misericordia es una revelación de su carácter de amor. Que esta revelación comience en tu corazón, en el mío, y que por donde vayas tú, las personas sepan que tú has pasado tiempo con Dios. Que las personas vean a Jesús en tu vida, en tu manera de ser, en tu manera de tratar a las personas. Dios es tu Padre. Dios es tu amigo. Dios es tu creador eterno. El hecho de que Dios es tu Padre, es tu amigo, no quiere decir que tú vas a tratarlo con indiferencia como tratas a un ser humano. No. Hay reverencia. Hay adoración. Pero hay amistad, hay amor, hay cariño. La reverencia que es fruto del amor que sientes por Él. ¿Y por qué debes amarlo? Yo tengo un hijo, cuando era pequeñito le preguntaba, ¿tú amas? ¿Tú me amas? Y él me dice, sí, papito. ¿Y por qué me amas? Porque tú me amas a mí. Interesante la respuesta del niño. Oh, querido, Dios te ama. Te amó con un amor infinito. Te sigue amando. A pesar de la vida que vivas, te ama. ¿No podrías tú decirle, oh Señor, yo te amo también, aunque mi amor es mezquino y egoísta, aunque a veces mi amor es circunstancial, pero yo te amo, acepta mi amor? Que Dios te bendiga, querido. Una linda semana para ti y un abrazo.

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2: Salmo 8. Oh Jehová, Señor nuestro, cuán glorioso es tu nombre en toda la tierra. Has puesto tu gloria sobre los cielos. De la boca de los niños y de los que maman, fundaste la fortaleza a causa de tus enemigos para hacer callar al enemigo y al vengativo. Cuando veo tus cielos, obra de tus dedos, la luna y las estrellas que tú formaste, digo, ¿quién es el hombre para que tengas de él memoria? ¿Y el hijo del hombre para que lo visites? Le has hecho poco menor que los ángeles, y lo coronaste de gloria y de honra. Le hiciste señorear sobre las obras de tus manos. Todo lo pusiste debajo de sus pies. Ovejas y bueyes, todo ello. Y asimismo las bestias del campo, las aves de los cielos y los peces del mar, todo cuanto pasa por los senderos del mar. Oh Jehová, Señor nuestro, cuán grande es tu nombre

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paz y tranquilidad. Gracias, gracias, Señor Jesús. Tu presencia llena mi vida.

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0: ¿Qué le puedes tú decir a los niños que te va, que les va a enseñar este video?
1: Que no es bueno ir por los caminos malos, porque después de todo siempre va a terminar mal.

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0: Bienvenidos a Tiempo de Amar, un espacio para compartir sobre temas de pareja y también para compartir algunos consejos para fortalecer tu matrimonio. Estamos con Rodolfo Vázquez, ya lo conocen aquí de la casa, y el tema de hoy es mi pareja no publica nada de mi relación. Un tema un poco controversial en esta era digital donde si uno no publica, tal vez será alguna señal, no será alguna señal. Y ya comienzo preguntándote, Rodolfo, ¿qué puede significar cuando una pareja no comparte detalles de su relación en redes sociales?
1: Bueno, primero tenemos que partir por algo. Existe la intimidad en la pareja. O sea, hay cosas que tú tienes que entender que puede ser que a tu pareja no le guste exponerse en las redes. Tú sabes, como profesional de las comunicaciones, que hoy día hay mucha gente que te ataca por internet, por las redes. Entonces es importante que tú primero eso sea conversado. O sea, puede ser que a uno le guste, le fascina ser bien extrovertido en las redes, y lo otro no, que sea un poco más, le guste más mantener su intimidad.
0: Perfil bajo.
1: En privado, perfil bajo, pero es importante que tú lo converses con la otra persona.
0: Entonces muchas veces no es que hay algo más allá, simplemente pueden ser personalidades diferentes que tienen que, de alguna forma, conversar para llegar a un acuerdo. Pero en esta era digital, ¿será que es importante que una relación sea pública en redes sociales para que sea válida o sana?
1: No, porque esa es una opción personal. O sea, la relación para que sea sana tiene otros componentes, no solo las redes sociales. Incluso las redes sociales son para trabajar, para entretenerse, para mostrarle a la familia lo que uno está haciendo, pero no tiene que ver con una relación saludable, tiene que ver más con cómo uno expresa su amor. Pero una relación saludable tiene que ver con otras cosas. Comunicación, respeto, amor, aceptación.
0: Ahora, si hay una mujer o un hombre que se está quejando con su pareja de que, ay, ¿por qué no publicas nada de nosotros? ¿Cómo yo puedo decirle a mi pareja que hay algo, eso me está incomodando, sin presionarla?
1: Claro. Bueno, ahí esto es un tema, porque hay personas que no les gusta exponer su vida privada. Otros sí, a mí sí. O sea, no es que me guste tanto, sino que me gusta que él, sobre todo mi... Porque cada uno tiene su pequeña comunidad. El tema es que a veces dentro de esa comunidad hay más personas que pueden poner comentarios
0: malintencionados
1: y todo eso. Pero yo creo que tú tienes que conversar con tu pareja y decirle lo que a ti te gusta y lo que no te gusta. Y dentro del respeto, hacer pequeños sacrificios. A veces son pequeños sacrificios que va a hacer la otra persona de quizás publicar algo para que tú te sientas bien, o incluso para demostrarle que tú estás... Yo siempre le decía esto a mi paciente: tú tienes que demostrarle a tu esposa en las redes un día. Estoy pidiendo que tú seas un youtuber así extrovertido. Un día, porque para ella es importante que tú en tus redes digas que eres casado y que ella es tu esposa. Y eso también es bueno. ¿Por qué? Porque ahí nos conectamos con otra cosa. Hoy en día, por las redes, existe mucha infidelidad digital, donde hay muchos varones, mujeres, que empiezan a buscar a exnovias, exnovios, y se encuentran, y justo se dio que el exnovio es divorciado, y bueno, yo te busqué en las redes y aparecía tu foto, no decía en ningún lado que tú eras casado, y empieza uno a enredarse y a empantanarse con la otra persona, y así empiezan a surgir las infidelidades digitales, que ese es un tema que uno tiene que cuidarse mucho.
0: Quiero hablar un poco sobre eso, es un buen tema para hablar en este asunto. Ok, tal vez mi esposa tenga redes sociales, mi esposo también tiene, pero ¿qué aspectos se deben cuidar cuando ambos tal vez tienen un perfil más extrovertido, les gusta publicar todo tipo de cosas en sus redes sociales? ¿Qué cuidados deben tener para no caer en este punto?
1: Si los dos tienen redes, y el ideal es que sean muy cuidadosos de con quién conversan y con quién tienen relaciones digitales dentro de la red, y apóyense mutuamente, porque uno puede caer muy fácil en eso, porque es muy excitante a las 2 de la mañana empezar a chatear con un novio, un ex novio que tú tuviste y ahora está en otro país. Porque ¿cuál es el peligro si está en otro país?, diría uno. Pero todo eso es infidelidad, cuando tú empiezas a poner tus intereses en otra persona, aunque sea digital, físico, eso ya para mí es infidelidad, porque tú estás prefiriendo conversar con alguien que es ajeno al matrimonio en vez de tu cónyuge. Entonces hay que tener cuidado, porque la infidelidad no es que uno va caminando y cae en la infidelidad, no. Esto es un proceso. Entonces uno tiene que cortar a la primera bandera roja. Uno corta, bloquea.
0: Y por último, para las personas que nos están viendo, tal vez tres frases que deberían quedarse sobre la, que deberían tener en su cabeza de la conversa que hemos tenido hoy. Tal vez una mujer que nos está viendo, o incluso un hombre, aunque generalmente es más con las mujeres, ¿no? Algunas frases que les puedas dejar en, o conceptos a las personas que nos están viendo.
1: Bueno, primero tú tienes que conocer a tu pareja y respetar si ella va a querer exponerse en las redes. Eso es muy importante. Segundo, saber qué es lo que le gusta a tu pareja, cuidar el tiempo libre como pareja, cuidarlo, o sea, no en el tiempo libre hacer cosas en pareja, no estar metido en las redes, eso es importante, cuidar lo que vemos, sobre todo los varones, que tienen una pequeña tendencia un poco más que las mujeres a ver pornografía. Es muy sencillo ahora el celular para ver pornografía, y eso también va a alejar, te va a alejar de tu pareja. Entonces, es importante conocer a la pareja, si es que le gusta o no ventilar su relación, conocer si es importante para la otra persona que yo ponga una foto de matrimonio, pero también es muy importante que si tú tienes redes sociales, que todo el mundo sepa que eres casado. Eso es como una pequeña protección. No nos va a proteger el 100%, pero ya es una bandera roja para alguien que quiera comunicarse contigo, ya va a saber que tú eres casado o casada.
0: Así que si has tenido algún problema sobre esto en redes sociales, de no querer publicar cosas de tu esposo o de tu esposa, quedan aquí algunos consejos para que puedas ponerlo en práctica y así disfrutar tu matrimonio saludable. Esto fue Tiempo de Amar con Rodolfo Vázquez. Nos vemos en una próxima ocasión. Chao, chao.

0: A mí me gusta mucho, mucho el cielo, porque es grande y grande, igual que mi papá.
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Muy amados hermanos y hermanas, reciban un abrazo virtual con todo el corazón, con el cariño y con la alegría de siempre. Queremos orar para abrir la palabra del Señor esta linda mañana y encontrar lo que Dios tiene para nosotros. Oramos. Maravilloso Dios, qué gozo, qué alegría abrir tu palabra para encontrar las profundas verdades que edifican nuestra vida. Abrimos junto a tu palabra también nuestra mente, nuestro corazón, para recibir tu mensaje en esta hora especial. Permite, Señor, que tu palabra nos edifique a todos, que tu mensaje llegue al corazón de cada persona que lo necesita. Ocúltame, Señor, de tus hijos y que tus hijos te puedan ver en esta hora. Pero también que tus hijos, que todos nosotros podamos escuchar tu voz, tu poderosa voz. Por eso abrimos tu santa palabra en el poderoso nombre de Jesucristo. Amén. En esta mañana hemos titulado nuestro mensaje Dos Corazones. ¿Y por qué dos corazones? Porque Dios decidió salvar a nuestro mundo, pero no eligió los ángeles, sino eligió a seres humanos como tú y como yo, para salvar a las personas que están a nuestro alrededor, para salvar a nuestro mundo, para salvar a nuestros familiares, a nuestros amigos, a nuestros vecinos. Ahora, el problema es que lo que Dios quiere compartir con el mundo, con sus hijos, es su corazón. Pero nosotros tenemos un corazón que la palabra lo declara como un corazón perverso, como un corazón malo y perverso. No hay nada bueno en nuestro corazón. Así que cuando Dios decide convertirme a mí, convertirte a ti en un instrumento de gracia, en un instrumento de salvación, Él tiene que hacer una cosa. Y es compartir su corazón con el nuestro. Así que nosotros llegaremos a tener dos corazones. Uno, el malo que ya tenemos, pero que al fin y al cabo Dios lo va a usar así como es. Pero Dios va a insertar su corazón en el mío para poder con mi corazón identificarme con la gente como yo y con el corazón de Dios salvar al mundo. He estado observando en la Biblia que los líderes, los grandes líderes de Dios en la Biblia han tenido dos corazones. Por ejemplo, Moisés, por ejemplo, David, por ejemplo, Pablo, Jesús y todos los líderes de la Biblia tienen su corazón de carne como el nuestro, pero tienen también el corazón de Dios, un corazón conforme al corazón de Dios. Hermanos, vamos a ver esta mañana solo uno de los personajes. Vamos a ver a Moisés. Dios decide de manera intencional darle dos corazones. Bueno, comienza dándole dos familias, dos hogares, dos culturas, dos escuelas. Moisés nace en una familia de hebreos, esclavos, pero se crece en una familia de príncipes, en una familia del rey, en la familia del faraón. Así que esto es de manera intencional. Dios lo que quiere de Moisés es preparar su corazón porque tiene una tarea especial. El asunto es que Moisés no sabía de esa tarea especial. Hasta mucho tiempo después, como tú y como yo, antes de nosotros nacer, Dios ya tiene una tarea, ya tiene un plan, ya tiene una misión, un programa maravilloso para tu vida y para la mía. Pero no lo sabemos y no entendemos por qué pasamos por estos caminos, por qué estamos hoy acá, cuál es el plan que Dios tiene para mí. No sabemos, Moisés no sabía. Bueno, Moisés tiene dos culturas. Y eso quiere decir que Moisés está preparando con dos corazones, porque él se siente en la casa del rey como el príncipe de Egipto, pero él sabe que él es un hebreo esclavo, él sabe. Y él mira su pueblo esclavo sufriendo,
pero él está en la casa del rey. 40 años con aire acondicionado, con calefacción, con alfombra, con todo lo que un príncipe puede querer, con todo lo que un príncipe puede desear. Todo lo que un príncipe quiere, anhela, desea, le es concedido porque es un príncipe. Él se educó en la mejor escuela de su época. No hay otra escuela. Los mejores maestros. Todo lo mejor que un príncipe puede tener. 40 años como príncipe. Cuando Dios va a darle un corazón a uno de sus hijos para convertirlo en una bendición extraordinaria, Dios le da tres cosas. Primero, le da lo que le dio a Moisés. La oportunidad de crecer con dos corazones, de formar esos dos corazones. Pero la segunda cosa es que la escuela no es suficiente. La escuela no es suficiente. Moisés dice la palabra de Dios que fue enseñado en todas las ciencias para ser el gobernador de Egipto, el rey, el faraón de Egipto y del mundo conocido. Fue enseñado, adiestrado, disciplinado. Pero la escuela no es suficiente. Dios quería también agregarle la experiencia. La experiencia es muy importante para una persona que quiere ser un instrumento en las manos de Dios. Está bien la universidad, está bien la escuela, está bien la maestría, está bien el doctorado, está bien todo el estudio. Pero cuando vienen las tormentas de la vida, el conocimiento no nos sirve de mucho. Nos sirve la experiencia. Dios escogió de manera específica para Moisés el desierto como una escuela. Y ya que vivió 40 años en casa de príncipe, en casa del rey, ahora va a vivir 40 más años en el desierto, en la escuela del desierto. Y esa escuela es tan importante como la escuela de la universidad, como la escuela de las ciencias, como la escuela de los artes. Yo no sé si en esta hora hay alguna persona pasando por la escuela del desierto. Por lo menos esta semana me llamó una persona, me dice, pastor, ya no soporto más. Estoy enferma, es una dama. Estoy enferma, mi edad ya es muy avanzada. Llamé al hospital, no hay un espacio para mí, no hay una ambulancia para mí. Yo me estoy muriendo, llevo 3 días sin comer. Pastor, yo siento que voy a morir. ¿Qué le puedo decir? Yo no puedo salir a verla. No puedo hacer nada por ella, únicamente orar. No sé lo que Dios es el único que puede hacer, no sé lo que Dios ha hecho, pero yo lo único que pude hacer fue orar por esa persona. Esa persona está en el desierto. Una cosa es hablar de la gente que le llegó la crisis, que la gente que le llegó la enfermedad, la gente de otros lugares, de otros países, pero cuando la experiencia llega a mi vida, es diferente. Esta hermana estaba en el desierto y el desierto es difícil. Moisés estaba pensando, ¿por qué tengo que venir al desierto? Yo tenía mi casa, yo tenía mi palacio, yo tenía todo. Ahora tengo que andar en el desierto. Pero allí Dios lo llevó para prepararlo. No con el conocimiento es muy importante. Hay que conocer todo lo que sea posible, pero no es suficiente. Moisés necesitaba que sus pies se apoyaran. Él tenía que aprender a enfrentar el frío de la noche en el desierto. Él tenía que aprender a enfrentar el calor del día en el desierto. Él tenía que luchar contra las fieras, contra los escorpiones, contra las serpientes, contra todas las fieras del desierto. Él tenía que aprender a formar una cabaña, una carpa, a formar un hogar, a tener una familia en el desierto. Todo eso era necesario. Él tenía que aprender a cavar huecos, hoyos en el desierto para encontrar agua.
El desierto es una enorme experiencia, pero es la manera como Dios preparó a Moisés para convertirlo en el mayor instrumento de salvar a su pueblo. Si estás pasando, hermano y hermana, por algún momento del desierto, no te quejes, no te desesperes, porque ya nosotros tal vez hemos vivido por algún tiempo en casa de príncipe. Pero es necesario el desierto, necesitamos ampollas, necesitamos callos en nuestros pies con la arena caliente del desierto, porque lo que viene para el pueblo de Dios es grande, pero es duro, es fuerte, es difícil. Necesitamos el desierto, necesitamos prepararnos. Estas pequeñas cosas que estamos enfrentando hoy son las que nos preparan para las cosas grandes. Si vamos por un camino de alfombra, cuando lleguemos a las espinas, por más pequeñas que sean, nadie pasará la prueba. Necesitamos el desierto. Moisés nunca entendió, nunca pensó por qué tengo que estar 40 años en este desierto. Hasta un día cuando lo necesitó. Moisés sabía, 40 años en el desierto, en la escuela del desierto, es suficiente para aprender a enfrentar el desierto de la vida. Bueno, ¿por qué Dios prepara a gente con dos corazones? ¿Por qué Dios preparó a Moisés con dos corazones? Porque iba a trabajar con esclavos. Él tenía que trabajar con esclavos. Esclavos de 400 años de Egipto. Esclavos que nacieron en la esclavitud. Entonces tenía que tener un corazón de príncipe para entender que él era un príncipe. Pero tenía que tener un corazón de esclavo para entender a los esclavos y poderlos rescatar, poderlos sacar, poderlos levantar, poder edificar la vida de ellos y poderlos llevar a la tierra prometida. ¿Por qué Dios nos permite a nosotros prepararnos con dos corazones? Porque también vivimos y nacimos y vivimos y crecemos en un mundo de esclavos. Nosotros también éramos esclavos del pecado. Egipto representa el pecado. Pero un día Dios nos rescató. Y ahora ya no estamos bajo la potestad del pecado, ni bajo la potestad del faraón llamado Satanás. Ahora somos hijos de Dios. Pero hay un mundo que todavía está bajo el dominio del enemigo y por eso Dios anda buscando personas para insertar su corazón y compartir su corazón con los otros hijos que todavía están en la esclavitud del pecado. Y esa es la razón. El asunto es, ¿por qué dos corazones? Jesús también tuvo dos corazones. Uno porque era Dios. Se identificaba con lo espiritual, con lo celestial, con el Padre todo el tiempo. Pero un corazón de hombre humano caído como nosotros. Un corazón humano. No tal vez caído con el pecado de nosotros. Pero un corazón humano capaz de identificarse con las necesidades decadentes de la humanidad. Ahora, ¿cómo trabajar con los esclavos? ¿Cómo trabajar con los esclavos? ¿Cuál es el problema de trabajar con los esclavos? El problema es que la esclavitud, el daño que hace la esclavitud a los seres humanos, no es el abuso, no son los traumas solamente. El daño que hace la esclavitud lo hace en la mente. Es que la persona sale de la esclavitud, se hace libre, pero sigue pensando como esclavo. Ese es el problema. Por eso trabajar con los esclavos se necesita tener dos corazones. Para trabajar con los esclavos se necesita tener dos corazones. ¿Qué es lo que Dios le dice a Moisés cuando va a enseñar a los esclavos? ¿Qué es lo que les va a enseñar? Vamos a ir a la Biblia y vamos a ver. Aquel día, cuando se cumplieron 3 meses de que el pueblo salió de Egipto y llegaron ahora al desierto del Sinaí y llegan al monte del Sinaí, ahora Dios dice, voy a hablar a mis hijos, voy a hablar a mi pueblo.
Pero recuerden que fue grande el estruendo y el pueblo dijo, no queremos escucharlo porque la voz es como un trueno y nos va a matar. Mejor sube Moisés. Pero Moisés recibe de parte de Dios, lo que Dios le va a indicar que le diga al pueblo. ¿Qué es lo que le va a decir? Mira como dice Éxodo 19. Recordamos que en el capítulo 20 están los mandamientos, la obediencia. Pero en el capítulo 19, encontramos entonces aquí en el versículo 6 y en el versículo 7 lo siguiente. Dice, vosotros sois mi reino de sacerdotes y de gente santa. Esto di a los hijos de Israel. Entonces vino Moisés, llamó a los ancianos del pueblo y expresó en presencia de todos ellos las palabras que Dios le había dicho. ¿Qué es lo que le dijo? ¿Qué es lo que le dijo Dios? ¿Vaya, enséñeles a obedecer? No, porque el esclavo está impuesto a obedecer. Y ellos lo que están atentos a escuchar es la voz de un jefe que los manda, que los obliga. Y ellos vienen ahora a Dios a verlo como un jefe. A verlo como un jefe. Mande Dios, díganos qué hay que hacer y nosotros lo vamos a hacer, lo vamos a hacer. Están acostumbrados a obedecer. Ellos no tienen voluntad. Pero ¿qué es lo que Dios le dice? No les enseñe a hacer. Enséñales a ser. ¿Y qué es lo que son ellos? Dígale a mi pueblo que ellos son hijos de Dios, que ya son libres. Ya destruí a los que los esclavizaban. Muéstrale qué pasó. Ellos ya se ahogaron. El faraón, el ejército, los carros, los caballos, las armas, todo ya se acabó. Ellos son libres, ahora están en mi tierra, ahora están en mi poder, ahora son un pueblo de gente santa, de gente libre, de gente escogida, de hijos de Dios. Es más, son un reino de sacerdotes para gloria del Padre. Eso fue lo que le dijo. No les diga que obedezcan, no, enséñales a amar. Enséñales quiénes son. Es que es muy difícil trabajar con esclavos. Cuando en este país, aquí en los Estados Unidos, Abraham Lincoln firmó la declaración oficial que se acabó completamente la esclavitud, que ya no hay más esclavitud, hubo una fecha especial, un día especial, una hora especial, ya no hay ni un solo esclavo en todos los Estados Unidos. Todo el país es libre de esclavitud. Pero 6 meses después, 1 año después, 2 años después, 3 años después, dice la historia, que había gente esclava. Había gente esclava 3 años después que ya eran libres. La gente es así. Porque el daño más grande que recibe un esclavo es en la mente. Él sigue pensando. Los israelitas habían salido de Egipto. El cuerpo había salido, todos, su familia, todo había salido, pero su mente seguía pensando como esclavos. Ellos eran esclavos. Por lo tanto, el problema más grande que enfrenta Moisés no es sacar al pueblo de Egipto. El problema más grande es que un día caminan y caminan a la tierra prometida, 1 mes, 2 meses, pero vuelven otra vez.

0: desde hoy? La gente en un momento, en una campaña, dice, sí, yo acepto a mi Señor. Vienen, se bautizan, entran. Pero ¿cuál es el problema? Que quieren volver a Egipto, quieren volver al mundo otra vez. Ese es el problema. Pero aquí está el secreto. Un hombre o una mujer que tiene dos corazones podrá trabajar.
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conoce mejor que tú, Señor. Debe ser porque tú ves más allá de mis pretensiones, más allá de lo que digo, más allá de lo que hago.

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1: Nuestro conflicto ha terminado. Venid, benditos de mi Padre, heredad del reino preparado para vosotros desde la fundación del mundo. Cuando se da la bienvenida a los redimidos en la ciudad de Dios, un grito triunfante de admiración llena los aires. Los dos Adanes están a punto de encontrarse. El Hijo de Dios está en pie con los brazos extendidos para recibir al Padre de nuestra raza, al ser que creó, que pecó contra su Hacedor y por cuyo pecado el Salvador lleva las señales de la crucifixión.

Él es aliento cuando hay dolor. Él es el agua que refresca cuando hay calor. Él es el aire que respiro. Jesús es un verdadero amigo.

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Hola, mi amigo querido, ¿cómo estás? Vamos a estudiar la lección número 2 para el 11 de abril del año 2026. El título de la lección es Conociendo a Dios. Sabes, vivimos en un tiempo en el que muchos hablan de Dios, pero pocos lo conocen realmente. Algunos lo imaginan severo e inaccesible, distante. Otros lo reducen a una simple energía impersonal, la buena vibra. Otros lo acusan por el dolor que llega al mundo. Y muchos simplemente lo ignoran. Yo diría que el problema central no es la incredulidad moderna en Dios. El problema es una comprensión distorsionada del carácter de Dios. El conflicto de los siglos entre Cristo y Satanás en esta tierra comenzó precisamente en este punto. En el Edén, la serpiente no negó la existencia de Dios, no atacó su poder, no cuestionó su capacidad creadora, sino que sembró algo más sutil y destructivo. Levantó dudas acerca de su carácter. ¿Con qué Dios os ha dicho? Dios sabe que el día que comáis seréis como Dios. En otras palabras, lo que le dijo a Eva fue: Dios no quiere lo mejor para ti. Dios te oculta algo que no quiere que tú sepas. No puedes confiar plenamente en Él. Y desde entonces, querido, el gran conflicto del universo gira en torno de esta pregunta: ¿cómo es realmente Dios? Bueno, hoy necesitamos volver los ojos a la Escritura para no responder con teorías humanas, con pensamientos, con filosofías humanas, para responder con lo que la Biblia dice acerca del carácter de Dios. Vamos a la primera parte de este estudio hablando de una percepción clara de Dios. La Biblia es ante todo una revelación del carácter divino. Desde el Génesis hasta el Apocalipsis, se nos muestra en la Biblia a un Dios omnipotente que gobierna sobre la historia. Vemos también un Dios omnisciente que conoce el fin desde el principio. Encontramos también un Dios justo que no tolera el mal. Un Dios misericordioso que guarda el pacto de amor con sus hijos. Un Dios eterno que es refugio de generación en generación. Quiere decir, cuanto más conocemos a Dios, pues más lo vamos a amar. Y cuanto menos conozcamos a Dios, más fácilmente lo vamos a interpretar. Y delante de esta premisa, Satanás procura mantener la mente ocupada en cualquier cosa, menos en conocer a Dios tal como Él es. Es por eso por lo que el carácter de Dios es tergiversado de muchas maneras. Se le presenta como un autor del sufrimiento. Se le describe como un Dios indiferente. Se le pinta como un Dios vengativo. O sea, el enemigo convierte a Dios en una idea moldable según la conveniencia de cada uno. Pero la pregunta es, ¿qué pensamos nosotros acerca de Dios? La pregunta es, ¿qué ha revelado Dios mismo acerca de Él en su palabra? Veamos entonces en la segunda parte de este estudio, bajo el subtítulo de Dios es Santo. Bueno, la Escritura coloca la santidad en el centro del carácter divino. Voy a leer 1 Samuel 2:2. Dice lo siguiente: No hay santo como Jehová, porque no hay ninguno fuera de ti y no hay refugio como el Dios nuestro. Lo que es necesario entender es que cuando la Biblia dice que Dios es santo, enfatiza el hecho de que Él está completamente separado del mal. No hay mal en Él, no hay sombra en Él, no hay ambigüedad moral en Él, no hay doble intención. Su poder es santo.
su conocimiento es santo, su justicia es santa y su amor es santo. Ahora, imaginemos por un momento a un Dios omnipotente, pero que no fuese santo. Sería un tirano absoluto. Imaginemos a un Dios omnisapiente, pero que no fuera santo, que conociera nuestras debilidades sin tener pureza moral. Eso sería aterrador. La santidad de Dios es lo que hace posible confiar en Él. Por eso, cuando Isaías vio la gloria divina, exclamó, ¡ay de mí! La santidad revela la distancia entre la pureza de Dios y la condición humana y caída, la pecaminosidad del hombre. Y aquí surge la gran tensión teológica. ¿Cómo puede el Dios santo acercarse del pecador sin destruirlo? Solo el amor de Dios puede explicar este misterio. Y es por eso que vamos a la tercera parte, Dios es amor. La respuesta a la pregunta de cómo un Dios santo puede acercarse de un pobre pecador está en la declaración más extraordinaria del Nuevo Testamento, que está registrada en 1 Juan 4, 8. Leo, dice, Dios es amor. No dice que Dios tiene amor. Dice que Él es amor. El amor no es simplemente una emoción de Dios. Es la esencia de su ser. No debemos definir el amor de Dios desde nuestras emociones humanas, porque generalmente nosotros amamos a los que nos hacen el bien. Nuestro amor humano, por más puro que nos parezca, lleva la mancha del egoísmo. Pero el amor de Dios debería ser definido a la luz del Calvario. Mira lo que dice 1 de Juan, capítulo 4, versículo 10. En esto consiste el amor de Dios. No en que nosotros hayamos amado a Dios, sino en que Él nos amó a nosotros y envió a su Hijo en propiciación por nuestros pecados. Aquí tú puedes ver que el amor de Dios es iniciador, quiere decir, nace en Él. El amor de Dios es sacrificial, quiere decir, Dios lo entrega todo por lo que ama. El amor de Dios es inmerecido, o sea, no haces nada para merecer el amor de Dios, es por pura gracia. Y finalmente, el amor de Dios es redentor, lo que significa que tu pecado o el mío no es el final de nuestra historia. Romanos 5, 8 lo expresa con claridad evangelística de esta manera. Dios muestra su amor para con nosotros en que siendo aún pecadores, Cristo murió por nosotros. Oh, mi amigo, la cruz resuelve la tensión entre la santidad de Dios y su amor. Dios no ignora el pecado, no lo minimiza, no lo justifica, lo enfrenta, lo condena, pero lo carga sobre sí mismo. La justicia no fue anulada, fue satisfecha. El amor no fue debilitado, fue demostrado en la cruz del Calvario. Porque el pecado es malo y merece la muerte, Jesús murió en la cruz. Y porque Dios ama al ser humano, Jesús murió en la cruz para darle vida nueva al ser humano. Ahí está el valor que tú tienes. Por más que tu vida sea como sea, por más que hayas caído, hayas fallado, por más que hayas apostatado, te hayas ido de la iglesia y en algún momento tal vez hasta hayas maldecido el amor de Dios, Él te sigue amando. Eres precioso para Él. Pero he hecho tanta cosa mala, sí. Pero por eso Jesús murió en la cruz del Calvario. Para que todas las cosas malas que tú hiciste y que merecían la muerte, pues fue, Cristo murió allá en la cruz. ¿Y para qué? Para darte vida. Entonces no tienes más el derecho de sentirte condenado, de sentirte perdido. Ese es el carácter maravilloso de Dios. Y esto nos lleva a la cuarta parte del estudio donde hablaremos de Dios en la creación.
Mira, en Génesis encontramos dos nombres reveladores referentes a Dios. El primer nombre es Elohim, que se refiere al Creador soberano y absoluto, Dios eterno. El otro nombre es Yahweh, Jehová, que se refiere al Dios del pacto, del amor, de la misericordia, al Dios cercano y personal. Al mismo tiempo que Dios es infinito y eterno, se acerca al ser humano como un padre de amor. ¡Qué cosa maravillosa! En Génesis 1 vemos al Dios que habla y el universo existe. Todo viene a la existencia por el poder de su palabra. Pero en Génesis 2 vemos al Dios que se inclina, se agacha, se mancha las manos con barro, forma al hombre del polvo y sopla vida en sus narices. O sea, el Dios trascendente es también el Dios íntimo y cercano. No es una energía impersonal, tampoco es un arquitecto distante, es un padre cercano. Por eso Pablo lo expresó en Atenas cuando hablaba con los filósofos, agnósticos, incrédulos, diciendo, en él, en Dios, vivimos, nos movemos y existimos. Oh, querido, el Dios que gobierna las galaxias es el mismo que conoce tu nombre, tus dificultades, tus luchas. ¿Cómo estás en ese momento? ¿Cómo te sientes? ¿Te sientes perdido? Dios te conoce. ¿Estás lleno de deudas? Dios sabe. Él quiere entrar en tu vida y ayudarte. ¿Estás sin empleo? ¿Tú crees que Dios ignora? No, Dios es tu padre de amor. Pero no deja de ser el Dios eterno, creador de los cielos y de la tierra. Y todo esto nos lleva ahora a la quinta parte de este estudio, bajo el subtítulo de Emmanuel, que quiere decir Dios con nosotros. Y en esta parte, debemos decir que la revelación suprema del carácter de Dios no es un concepto, es una persona. Jesús, él mismo, dijo: el que me ha visto a mí, ha visto al Padre. Si quieres saber cómo trata Dios al pecador, mira a Jesús. Mira la manera como Él trató a los pecadores. Si quieres saber cómo Dios responde al sufrimiento, mira a Jesús. Cómo Él trató a los que sufrían cuando estuvo en esta tierra. Si quieres saber cómo ama a Dios, mira la cruz del Calvario. Mateo lo llama Emmanuel, que quiere decir Dios con nosotros. Y esto es interesante, porque al final del Evangelio Jesús declara: yo estoy con vosotros todos los días. No solo cuando el sol brilla, también cuando la tempestad cae, no solo cuando hay alegría, también cuando hay tristeza. Dios está contigo en todo momento. Quiere decir que el Dios Santo se hizo cercano. El Dios eterno entró en nuestro tiempo. El Dios invisible se hizo visible. No vino a condenar, vino a salvar. No vino a destruir, vino a restaurar. Oh, querido, el mundo necesita una revelación correcta del carácter de Dios. Pero esta revelación no vendrá solo por argumentos teológicos. Vendrá cuando hombres y mujeres transformados por su poder reflejen su santidad, su misericordia, su paciencia y su amor. La pregunta ahora no es solamente ¿quién es Dios? La pregunta ahora es ¿tú lo conoces personalmente? Porque conocer su carácter no es acumular información teológica, es entrar en una vida de comunión diaria con Él. Hoy puedes acercarte sin miedo porque el Dios Santo ha provisto reconciliación. Porque el Dios de amor abrió el camino para ti. Porque el Emmanuel sigue diciendo: estoy contigo. Y cuanto más lo contemples, cuanto más vivas con Él, más serás transformado a su imagen. El último mensaje de misericordia es una revelación de su carácter de amor. Que esta revelación comience en tu corazón, en el mío, y que por donde vayas tú, las personas sepan
que tú has pasado tiempo con Dios. Que las personas vean a Jesús en tu vida, en tu manera de ser, en tu manera de tratar a las personas. Dios es tu Padre. Dios es tu amigo. Dios es tu Creador eterno. El hecho de que Dios es tu Padre, es tu amigo, no quiere decir que tú vas a tratarlo con indiferencia como tratas a un ser humano. No, hay reverencia, hay adoración, pero hay amistad, hay amor, hay cariño. La reverencia que es fruto del amor que sientes por él. ¿Y por qué debes amarlo? Yo tengo un hijo, cuando era pequeñito le preguntaba, ¿tú amas, tú me amas? Y él me dice, sí, papito. ¿Y por qué me amas? Porque tú me amas a mí. Interesante la respuesta del niño. Oh, querido, Dios te ama. Te amó con un amor infinito. Te sigue amando. A pesar de la vida que vivas, te ama. ¿No podrías tú decirle, oh, Señor, yo te amo también? Aunque mi amor es mezquino y egoísta. Aunque a veces mi amor es circunstancial. Pero yo te amo. Acepta mi amor. Que Dios te bendiga, querido. Una linda semana para ti. Y un abrazo.

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1: Paz, esperanza y protección a través de los salmos. Salmo 8. Oh Jehová, Señor nuestro, cuán glorioso es tu nombre en toda la tierra. Has puesto tu gloria sobre los cielos. De la boca de los niños y de los que maman, fundaste la fortaleza a causa de tus enemigos para hacer callar al enemigo y al vengativo. Cuando veo tus cielos, obra de tus dedos, la luna y las estrellas que tú formaste, digo, ¿quién es el hombre para que tengas de él memoria? Y el hijo del hombre para que lo visites. Le has hecho poco menor que los ángeles, y lo coronaste de gloria y de honra. Le hiciste señorear sobre las obras de tus manos. Todo lo pusiste debajo de sus pies. Ovejas y bueyes, todo ello. Y asimismo las bestias del campo, las aves de los cielos y los peces del mar, todo cuanto pasa por los senderos del mar. Oh Jehová, Señor nuestro, cuán grande es tu nombre.

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0: Nunca más tendré miedo, porque Dios creó para mí la luna y las estrellas, y así la noche se ve más bonita.
1: ¡Qué románticas son las estrellas!
2: ¡Hey! No olviden que también el cuarto día Dios creó el sol para darnos calor e iluminar el día.
3: ¡Ya amaneció! Escuchen los pajaritos cómo cantan.

en aquel gran día los ángeles de Dios nos darán la bienvenida y dirán, como dice el Salmo 24: alzaos vosotras puertas eternas y entrará el Rey de Gloria. ¿Quién es este Rey de Gloria? Jehová de los ejércitos, Él es el Rey de Gloria.

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3: Son las 7 de la mañana y 12 minutos.
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0: Una vez más, mis queridos y apreciados oyentes, es una bendición poder estar en los estudios de Visión Celestial Radio para acompañarles en esta hora de la mañana con este espacio que se llama Análisis, el programa que abre los en vivos de Visión Celestial Radio y que nos permite no solo leer la Santa Biblia, sino también estudiarla, escudriñarla, meditar en ella. Pero nos hemos propuesto decirle a los hermanos, a los amigos, no te conformes solamente con eso, analicemos más lo que estudiamos, analicemos más el contenido de ese sagrado libro, para que seguramente podamos tener una comprensión clara, una comprensión amplia de lo que Dios quiere decirnos a través de esos mensajes que fueron inspirados por el Espíritu Santo a los profetas, a los apóstoles, y que siguen siendo tan importantes, que siguen estando tan vigentes hoy como lo estuvieron ayer. Son las 7 de la mañana, 17 minutos, aquí comenzamos el programa Análisis. Esperamos estar con ustedes hasta las 8 de la mañana y hemos estado orando para que el programa de hoy no sea un programa más, sino que sea realmente una bendición para todos. Saludos a los que ya empezaron a conectarse con nosotros a través de las diferentes plataformas, pero especialmente un saludo para Juan David, que una vez más está aquí en la conducción técnica de este espacio. Juan David, muy buenos días.
1: Muy buenos días, jefe, me alegra saludarlo. Muy buenos días también a la audiencia de Visión Celestial Radio, que por supuesto siempre va a ser una dicha que nos estén acompañando a través de las redes sociales, de los medios que tiene Visión, para vernos, para compartir en este momento especial que es de reflexión, de estudio, de profundización de la palabra del Señor y también de crecimiento espiritual. Esperamos que el Señor nos esté acompañando durante todo el programa, oramos para eso. Y ustedes también en casa pueden ayudarnos allí a compartir con más personas a través de WhatsApp, Facebook, en sus estados, en sus grupos, en sus contactos, enviar este link para que seamos cada día más personas conectadas en análisis. Bienvenidos.
0: Sí, señor, así es. Entonces creo que no hay motivo para hacerlos esperar más. Solo nos resta contar con la aprobación y la bendición de nuestro Padre Celestial y para ello vamos a orar, porque sabemos que cuando oramos, nuestro Señor Jesucristo toma esas oraciones como si fueran las únicas y las presenta ante el Padre, intercede por nosotros y entonces en el cielo se nos da la aprobación para que podamos seguir cumpliendo con la misión encomendada. Amado Padre y bondadoso Dios, estamos aquí, Señor, en esta mañana, no porque estemos desocupados, no porque no tengamos nada que hacer. Estamos aquí en esta mañana, Señor, porque hemos decidido darte siempre el primer lugar. Colocarte, Señor, por encima de cualquier otra actividad. Estamos aquí, Señor, en esta mañana porque creemos que allá donde nosotros no podemos llegar de manera personal, tú lo puedes hacer a través de esta emisora. Estamos aquí, Señor, porque sabemos que hay personas que necesitan escuchar tu voz. Hay personas que necesitan ser confortadas hoy. Hay personas que necesitan entender el porqué de las cosas. Y por eso, Señor, hemos venido una vez más. Para que no nos veas como pecadores que somos, sino como hombres que queremos cumplir con la misión que un día encomendaste a los discípulos y que hoy creemos que es para nosotros. Queremos ser esos puentes, queremos ser esos instrumentos, queremos ser esa voz que tú uses en esta hora para llegar a donde tú crees, bendito Padre, que es necesario llegar. Y oramos con esa seguridad y confiamos en la promesa que la palabra que hoy se va a dar no va a regresar vacía. Tal vez aquí en la tierra miraremos los resultados de lo que significó trabajar para ti. Pero si así no fuera, conserva, Señor, en nosotros la esperanza de que en el cielo escucharemos los testimonios de aquellas personas que fueron alcanzadas por este medio. Escucharemos el testimonio de esas personas diciendo: gracias a un programa, mi vida fue tocada, Cristo entró y el Espíritu Santo me transformó. Gracias, Señor, bendice a tu pueblo hoy donde quiera esté, y permite que, así como lo malo se divulga, que también las cosas buenas hoy sean compartidas para gloria tuya. En el nombre santo de Cristo Jesús lo pedimos. Amén y amén.
1: Muy bien, luego de orar, colocar en las manos del Señor el programa de esta mañana, vamos nosotros a comenzar con música, alabanza, que pueda preparar nuestro espíritu para recibir lo que será más adelante el tema principal de análisis en la mañana de hoy. Vamos a compartir esta hermosa melodía titulada Jesús en mi ciudad, una hermosa alabanza muy conocida también, es interpretada originalmente por el pastor Ismir Muñoz. 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

Muy bien, escuchábamos allí esa alabanza interpretada por Izmir Muñoz, el pastor Izmir Muñoz de México, junto a Leslie Prado, en esta alabanza titulada Jesús en mi ciudad. Vamos a continuar con más música aquí en el programa de análisis antes de entrar en el tema principal para hoy. Y compartimos con ustedes esta alabanza titulada Clamaré a Dios. 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

0: Muy bien, tenemos en Colombia las 7 de la mañana, 32 minutos. Gratitud a todos los que en esta hora, una vez más, nos siguen a través de las diferentes plataformas. Recuerden que nos pueden oír y ver a través de el canal que tenemos ahí habilitado en Facebook. Ahí nos encuentra como Visión Celestial Radio. Estamos también por YouTube. Nos pueden seguir a través de la aplicación si no la han descargado. Pueden ir allí a Play Store y descargarla como Visión Celestial Radio. Ahí estamos. Así que hay muchas maneras para que usted se conecte con nosotros. Pero también usted puede compartir este link con otras personas para que otros también tengan ese privilegio de estar en sintonía con la palabra del Señor. Muy bien, los invito a que me acompañen a Segunda de Corintios, capítulo 1, versículo 3. Segunda de Corintios, capítulo 1, versículo 3. Allí vamos a encontrar en este momento el texto que nos va a servir como punto de partida para el tema de esta mañana. Tema que hemos titulado: cuando más sufres, más cerca está Dios. Cuando más sufres, más cerca está Dios. Bien, dice Segunda de Corintios. Permítame, anoté una cita que se me acaba de venir a la mente. Segunda de Corintios, capítulo 1, versículo 3 en adelante, dice la palabra: bendito sea el Dios y Padre de nuestro Señor Jesucristo, Padre de compasión y Dios de todo consuelo. Él nos consuela en toda tribulación, para que también nosotros podamos alentar a los que están en cualquier tribulación, con el consuelo que nosotros somos confortados por Dios. Porque así como abundan en nosotros las aflicciones de Cristo, así también abunda nuestro consuelo en Cristo. Interesante. Qué bonito mensaje el que vamos a tener en esta mañana. Saben, mis apreciados, tal vez uno de los primeros pensamientos que pueden venir a la mente del ser humano cuando vienen las pruebas, cuando enfrentamos dificultades, es pensar que Dios me dejó. Es pensar que Dios me abandonó. Y eso no te ha pasado solamente a ti, eso no me pasa solo a mí. Yo quiero que sepas que antes que a ti te pasara, a otros ya les sucedió. Hombres consagrados al Señor, hombres que le sirvieron a Dios, no escaparon de pensar cuando les vino la prueba: Dios me abandonó, Dios se apartó de mí. Y quiero que me acompañen yendo en este momento al libro de Job. Y allí en el libro de Job, capítulo 30, versículo 20, mira cómo Job, cuando estaba pasando por esa prueba, llegó a decir: clamo a ti, oh Dios, y no me oyes. Clamo a ti, oh Dios, y no me oyes. ¿Qué llegó a pensar Job? Dios me abandonó. Dios se olvidó de mí. Ya Dios no me quiere escuchar. ¿Te ha pasado eso a ti? Que en el momento de las dificultades, de las pruebas, oras y pareciese que Dios se ausentó. Bueno, no te adelantes a pensar eso. Vamos al Salmo 13. Y allí en el Salmo 13, versículo 1, encontramos entonces también lo que llegó a pensar David. Salmo 13:1 dice la palabra: ¿hasta cuándo, Señor, me olvidarás para siempre? ¿Qué llegó a pensar David? Dios me olvidó para siempre. O sea, él no se va a volver a acordar de mí. Job dijo: Dios ya no me, ¿qué? No me oye. Interesante. Hombres de Dios que en medio de la prueba pensaron: quedamos solos. Nuestro mismo Señor Jesucristo, en su naturaleza humana, dice allí el libro de San Mateo en el capítulo 27, versículo 45. San Mateo capítulo 27, versículo 45 dice: desde la hora sexta hubo tinieblas sobre la tierra hasta la hora novena. Cerca de la hora novena, Jesús exclamó a gran voz: Elí, Elí, lama sabatani, esto es, Dios mío, ¿por qué me has desamparado? ¿Qué pensó Job en medio de su tribulación? Dios no me oye. ¿Qué pensó David? Dios me olvidó para siempre. ¿Qué llegó a pensar Jesús en su naturaleza humana? ¿Por qué me has desamparado? Un día, el pueblo de Israel, ese pueblo que vivió de muchas maneras, que sintió de muchas maneras la evidencia de un Dios que le amaba, que quería lo mejor para ellos, también llegaron a pensar eso. Y entonces dice la palabra allí en el libro de Isaías, en el capítulo 49, versículo 14: pero Sión dijo, el Señor me dejó, el Señor se olvidó de mí. ¿Será que en esta mañana este mensaje está llegando a alguien que cree que Dios no le oye? ¿Será que este mensaje está llegando en esta mañana a alguien que cree que Dios lo olvidó para siempre? ¿Será que este mensaje en esta hora está llegando a esa mamá, a ese papá, a ese hermano que cree que Dios lo ha desamparado? ¿Será que alguien en esta mañana, aquí en Bucaramanga, en Colombia o en alguna parte del mundo, está sintiendo que Dios se olvidó? Pues sabe, mis apreciados, no interesa dónde estés. No interesa qué situación estés viviendo. Yo quiero que te quedes con la respuesta que Dios le dio al pueblo de Israel a través del profeta Isaías. Si tú crees que Dios no te oye, si tú crees que Dios te olvidó para siempre, si tú crees que Dios te ha desamparado, si tú crees que Dios se olvidó de ti, entonces escucha ahora la respuesta de Dios. ¿Y saben cuál es la respuesta de Dios? La respuesta de Dios es: ¿puede una madre olvidar a su niño de pecho? Pregunta. ¿Puede una madre olvidar a su niño de pecho? Pues aunque una madre se olvide de su hijo, aunque una madre se olvide de ese hijo que llevó en sus entrañas, ¿sabe qué dice Dios? Yo nunca me olvidaré de ti. No dicen amén, yo digo amén. Es como si Dios estuviera diciendo aquí entonces a la respuesta de Job: yo nunca dejaré de oírte. Es como si Dios estuviese contestando aquí la respuesta de David y le dijera: yo nunca te olvidaré para siempre. Es como si Dios Padre estuviese diciendo a su Hijo Cristo Jesús, yo no te he abandonado ni te voy a abandonar. Y al pueblo de Israel le dice, ¿cómo creen ustedes que yo los voy a dejar? Aunque una madre se olvide del hijo que llevó en sus entrañas, yo nunca me olvidaré de ti. Y saben, mis apreciados, eso es lo que Dios quiere hoy, una vez más, ratificarnos a través del mensaje de 2 Corintios, capítulo 3 en adelante. Pablo quiere que comprendamos que el Padre nos ama con un amor inmenso, como nos ama Cristo Jesús. Que el Padre se preocupa por ti con la misma preocupación que lo hace Cristo Jesús. Por eso allí, en el versículo 3, el apóstol Pablo comienza diciendo, bendito sea el Dios y Padre de nuestro Señor Jesucristo. ¿A quién está invocando aquí? ¿A quién está glorificando aquí el apóstol Pablo? Al Padre de nuestro Señor Jesucristo. Y dice, bendito sea ese Dios que es el Padre de nuestro Señor Jesucristo, que es un Padre, ¿cómo? Compasivo, compasivo. Y es Dios de consuelo. Todos seguramente recordamos que el concepto que se tenía de Dios Padre era un concepto de un Dios duro, de un Dios castigador, de un Dios poco dado al perdón, más bien dado a la destrucción. Pero Pablo dice, no, el Padre de nuestro Señor Jesucristo, ese Dios que tú no has visto, también es compasivo como el Hijo, también consuela como el Hijo. Pero lo hermoso es, ¿para qué tiene Dios compasión de mí? ¿Para qué me consuela Dios a mí? Y saben, Dios tiene compasión de mí para que yo tenga compasión de mi prójimo. Dios me consuela a mí para que yo consuele a mi prójimo. Dios me ama a mí para que yo ame a mi prójimo. Él nos consuela, dice aquí. Él nos consuela, y podríamos decir, Él nos consuela, Él nos perdona, Él nos ama, Él nos bendice en toda tribulación. ¿Para qué? Para que también nosotros, ¿se dan cuenta?, podamos alentar a los que están en cualquier tribulación. Dios nos da para que nosotros demos. Interesante, interesante. ¿Has recibido perdón de Dios? Perdona entonces al que te ha ofendido. ¿Has recibido misericordia de Dios? Entonces ten misericordia de ese que no te cae bien. Él nos consuela en toda tribulación para que también nosotros podamos alentar a los que están en cualquier tribulación con el consuelo con que nosotros somos confortados por Dios. Porque así como abunda en nosotros las aflicciones de Cristo, así también abunda en nuestro consuelo en Cristo. Hermoso. ¿Abundan las aflicciones? Abunda el consuelo. ¿Saben? Hay un texto maravilloso que está allí en el libro de San Juan. Y allí en el libro de San Juan, en el capítulo 16, versículo 33, dice la palabra, muchas, muchas pueden ser las aflicciones de ¿quién? Del justo. Pero de todas ellas nos va a librar el Señor. Y entonces, muchas aflicciones en Cristo, mucho consuelo en Cristo. Termino con el Salmo, este Salmo precioso, me gusta mucho. El Salmo 34, vamos allí al Salmo 34, dice el verso 18, el Señor está cerca de los quebrantados de corazón y salva a los contritos de espíritu. Muchas aflicciones puede tener el justo, pero de todas, dice el verso 19, los libra el Señor. Yo digo amén. Ahora entendemos por qué el título del tema. Ah, mis apreciados, ¿cómo es el título del tema? Cuanto más sufres, más cerca está Dios. Job sufrió, pero Dios no dejó de oírlo. El salmista sufrió, pero Dios estuvo ahí con él. Cristo Jesús tomó la copa que no era de él, que era tu copa y mi copa, y el Padre estuvo allí para fortalecerle. El pueblo de Israel llegó a pensar: Dios nos dejó, nos abandonó. Pero el Señor le dijo: yo soy mejor que una madre. Yo amo más que una madre. Mi amor por usted es mayor que el amor de una madre. Aunque una madre se olvide, yo no me olvidaré de ustedes. Mis apreciados, mis apreciadas, que en la forma como Dios nos ha consolado, consolemos a otros. Que en la manera como Dios ha tenido misericordia de nosotros, que nosotros también tengamos misericordia de los demás. Porque Él nos consuela para que también nosotros podamos alentar a los que están en tribulación. Que si hoy te encuentras con alguien que está sufriendo, que si hoy te encuentras con alguien que cree que Dios le abandonó, que tú le puedas decir: al contrario, Dios hoy está más cerca de ti. Que Dios nos ayude y que podamos dar de lo que Dios nos ha dado. Esto es Análisis, 7 de la mañana, 49 minutos, a través de la Internacional Visión Celestial Radio. Y espero que se queden con este corto resumen. Hoy, dale a esa persona que está cerca de ti de lo que Dios te ha dado. Como Pedro y como Juan, no tenemos oro, no tenemos plata, pero de lo que tenemos, damos.
1: Así es, qué bueno, qué importante reflexión de la mañana de hoy en Análisis, que todos los que están allí conectados sabemos que ha sido bendición para sus vidas, pues han permanecido aquí conectados. Queremos leerlos también, queremos saber quiénes están conectados, desde dónde. Si tienen algún pedido de oración, lo pueden hacer a través de estos medios, a través del chat de YouTube y de Facebook. Queremos a ustedes participar desde la distancia, donde quiera que se encuentren. Por ahora compartiremos una alabanza. Esta se titula Un Nuevo Amanecer, por Joycy Rivas, quien estará este 6 y 7 de junio aquí en Bucaramanga. Ya la tuvimos en entrevista exclusiva por nuestro canal de YouTube, que usted la puede repetir allí. Esa se realizó el pasado viernes en Entrando en el Reposo. Los dejamos con Joycy.

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0: Bueno, son las 7 de la mañana, 56 minutos, 7:56. Gracias a todos nuestros oyentes, conectaditos, moviditos. Hoy, Juan David, movida las redes en esta hora de la mañana. Yo voy a ir aquí por el interno a ver a quién saludamos en esta hora. Tengo por acá el saludo muy especial. Saludo muy especial para Jenny Parra. Ya está en la ciudad de Cúcuta, nos está pidiendo que por favor le tengamos en oración. La doctora Ivonne López, ella está en Ecuador. ¿Ecuador? Siempre se me confunde, ¿Ecuador o Perú? Bueno, ella creo que está en Ecuador, un abrazo para ella, que Dios me le bendiga. Saludamos a un amigo periodista de acá de la ciudad de Bucaramanga, Alfonso Pineda Chaparro.
1: Qué bueno.
0: Ayer tuve el privilegio, Juan David, de acompañarlo en un espacio que él dirige, que se llama Dígame.
1: Sí.
0: Dígame por Corrillos Televisión.
1: Ok, Corrillos
0: Televisión. ¿Había oído hablar de Corrillos
1: Televisión? No, señor, todavía no.
0: Entonces, hicimos un programa de 25 minutos, sale el domingo.
1: Ok, qué bueno.
0: El domingo, le compartiré el link.
1: Sí, claro, para verlo. Para verlo.
0: Hablando un poco de la historia de este servidor, quién era y quién es ahora.
1: Ok, perfecto.
0: Interesante.
1: Sí, señor.
0: Así que un saludo muy especial para Alfonso Pineda Chaparro. Estará con nosotros en el concierto del 6 de junio. Una de las personas invitadas por la casa
1: estará
0: con nosotros con la ayuda del Señor.
1: Sí, señor.
0: Muy bien. Saludamos también a nuestro querido y apreciado hermano Rodrigo y a su señora esposa, la hermana Ángela. Dios les bendiga, gracias por estar ahí. Urbano Ayala, también saludamos a Carmen Rodríguez. Estamos orando por esa, vamos a anotar ahí, Juan David, un pedido de oración que nos ha hecho llegar la hermana Carmen. Ella sabe, Dios sabe, este servidor sabe, así que vamos a poner ahí oración por ese pedido de la hermana Carmen Rodríguez. Saludamos a Jorge Sáenz y a Juan Pablo Montoya. Y también está por aquí la hermana Schneider Godoy, Eduardo Jaimes y nuestro querido y apreciado hermano Jaime Barón. Y no se me puede quedar, saludo para Magnolia Jaimes en Barbosa, que Dios le siga bendiciendo y dirigiendo. 7 de la mañana, 59 minutos, ¿qué más tenemos? ¿Qué más tenemos, Juan David?
1: Sí, claro, aquí tenemos mensajes a través de Facebook. Nos escribe Raquel Gamardo, dice amén. Gracias, Raquel, por estar allí viéndonos, compartiendo también con otros. Esperamos que sea de bendición este programa. Igual manera, también nos escriben por YouTube las siguientes personas. Andrea Joana Santos dice, buenos días, pido oración por las siguientes personas. Andrea Santos, Delia Santos y todos los demás enfermos. Gracias, Dios los bendiga. Un abrazo para todos. Marina Araque dice, buenos días, pido oración por la familia Santos Hurtado. Gracias, Dios los bendiga. Zenaida Báez dice, buenos días. Ella siempre nos escribe si no es en vivo, nos deja el mensaje en diferido. Ajá. Dice, buenos días para todos, pido oración por un propósito que tengo y no he podido realizarlo, y por mi familia Báez Liévano. Gracias. También Ricardo Sanabria conectado, deja allí su mensaje. Marilu Herreño dice, amén, amén, pido oración por las ventas de este y también por la salud mental, física, emocional, espiritual de mi familia. Son los mensajes que tenemos allí a través de las redes sociales.
0: Bueno, Marilu Herreño ya entró ya al concierto, yo, Juan David.
1: Bueno.
0: Allí vamos a tener a ella, su esposo, sí, sus hijos. Jonathan Álvarez pasa por aquí, deja su saludo. Jason Esteban González, Dianita Amaya, un saludo para ella. Raúl Reyes, pero el bueno.
1: Sí, señor, sí, señor. Sí,
0: Raúl Reyes, el bueno. Uh-huh. Y también a Martín, un saludo para él. Que Dios les bendiga a todos en gran manera. Muy bien, 8 de la mañana, un minuto, llega el momento entonces para ir a la lista de oración. ¿Ya la leímos? No.
1: No, señor, está actualizada, entonces vamos a aprovechar para leer los nombres. Familia Mora Arciniegas, piden oración también por Guillermo Castro, la familia Hostos Vargas, Ligia Barreneche, la familia Hostos Soares, Omar Maldonado, la familia Hostos Doctor, también Carolina Molina, familia Sanguino González, Isabel Líbano, William Osorio y su familia, Ligia Blanco, Diego Rangel, Aleida Pavón, Sonia Luz Rojas, Aide Figueroa y su familia, Agustín Camacho, Yolanda Figueroa, Ana Mireya Mancilla, también Cecilia Navarro, Adrián Matías, Adriana Navarro, Jenny Parra y Carmen Rodríguez. Además, también añadimos allí a Toniel Villamizar, que siempre nos pide oración. También nos escribe Carlos Gómez diciendo: Dios le bendiga siempre. Gracias por seguir orando por unas peticiones especiales.
0: Bueno, ¿qué tienen que hacer las personas, Juan David? Que no están en Bucaramanga, que están en cualquier municipio de acá de Santander, o en cualquier ciudad de Colombia, o en cualquier país del mundo. ¿Qué tienen que hacer si no se quieren perder el concierto de Rodolfo Vázquez, Joyce Riva y Fieles Voces?
1: Sí, señor, claro que sí. 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
0: 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Solamente díganos: no queremos perdernos el concierto, ¿qué tenemos que hacer? Aquí le informamos cuál es la dinámica que se va a llevar a cabo. Y qué bueno que usted allí en Bogotá, en Villavicencio, en Neiva, donde usted esté, pueda reunir 3, 4, 5, 10 personas en casa y deleitarse con el concierto desde el lugar de donde usted se encuentra. Lo pueden ver ahí en la pantalla del televisor, ¿sí o no?
1: Sí, claro, en pantalla, su televisor.
0: Si usted tiene pantalla gigante, lo ve en pantalla gigante. Sí. Y si tiene televisor, pantalla televisor pequeña, pues lo ve en pantalla pequeña.
1: O en el celular también.
0: O en el celular.
1: Sí, señor. Lo importante es que pueda participar del concierto.
0: Bueno, ok, muy bien. Oramos. Querido Padre, te damos gracias, Señor, porque cuando nos disponemos para ti, tú te dispones para nosotros. Te damos gracias, Señor, porque tú haces posible lo que parece imposible. Tú acercas aquellas cosas que parece que están lejos. Y tú nos das para que también demos. Señor, hoy hemos meditado, hemos analizado unos textos preciosos. Y lo primero que tenemos que decir es que aún allí en medio de las pruebas, nunca estamos solos. Tus promesas son verdaderas. Y cuando más sufrimos es cuando tú estás más cerca de nosotros para consolarnos. Ayúdanos también a consolar a otros con esa esperanza. Ayúdanos también a consolar a otros con esa buena noticia de que no están solos, que Dios nunca ha abandonado, aunque nosotros creamos que hemos quedado abandonados. Hoy oramos por los enfermos, para que allí donde están sientan el abrazo perdonador, sanador y salvador de Cristo Jesús. Cada nombre que está en esa lista, Señor, tú les conoces. Y estamos seguros que puedes llegar hasta ellos en la persona del Espíritu Santo y restaurarles total y plenamente. Señor, sigue bendiciendo este ministerio. Permítenos seguir creciendo para gloria tuya. Bendice desde ya los dos conciertos, el concierto de amigos, 6 de junio, y el concierto para la iglesia, para los cristianos, el 7 de junio, que todo sea aprobado por ti, que todo sea para la gloria tuya, y que muy pronto podamos estar diciendo: aquí están los frutos, aquí están los resultados de ese esfuerzo que se ha hecho, no pensando en un evento, no pensando en un dinero, sino pensando en cómo fortalecer tu iglesia y cómo alcanzar más almas para el reino de los cielos. Gracias por escucharnos. En Cristo Jesús te lo pedimos todo, Señor. Amén y amén.
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8: 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Son las 8 de la mañana y 7 minutos.
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0: Bienvenidos a Tiempo de Amar, un espacio para conversar sobre temas de parejas y también compartir consejos para fortalecer tu matrimonio. Y hoy estoy con un invitado muy especial que tal vez ya lo conozcan en su faceta de cantante, pero ese personaje tiene diferentes multifacetas. Sí. Y estamos aquí con Rodolfo Vázquez, ya lo pueden conocer. Y quiero que me cuentes un poquito, Rodolfo, ¿quién es Rodolfo Vázquez detrás de su faceta de cantante?
1: Bueno, gracias por invitarme al programa. Bueno, además de cantar, soy psicólogo y escritor. Son cosas que me encanta hacer y últimamente he estado escribiendo mucho sobre el amor. Así que creo que hoy día podemos conversar bastante de eso.
0: Y justo tienes dos libros, ¿verdad? Un libro sobre adolescentes que se llama
1: Tú vales.
0: Tú vales, y el de parejas, que es reciente salido del horno, ¿cómo se llama?
1: Tú vales en el amor.
0: Tú vales en el amor. Y justamente vamos a conversar sobre eso. Y Rodolfo, quiero que me cuentes un poquito, ¿por qué escribir un libro sobre esa temática?
1: Bueno, este es un libro que nace después de 2 años de investigación. Me tocó el honor de poder ir mucho a Estados Unidos y me quedaba mucho tiempo solo en el hotel y fui a dar muchas charlas para matrimonios. Y en las charlas empecé a escribir las necesidades que tenían los matrimonios. No quise leer muchos otros libros, que hay libros de amor fantásticos. Sí. Fantástico. Entonces no quise leer nada de eso y quise hacer algo como casi una investigación. Y empecé a anotar los temas que a la gente realmente le interesaban. Y de eso empecé a investigar y nació este libro, que es casi un libro de terapia para el matrimonio. Cuando tú abres el libro, empieza ya con terapia para el matrimonio, con actividades.
0: No vamos a dar spoiler todavía.
1: Ah, no, bueno. Sí. Y profundizando en algunos temas importantes que me di cuenta que en la realidad necesitaban ser abordados.
0: Entonces, en ese libro, aparte de investigación, hay más que todo experiencias tuyas y de tus amigos.
1: Sí.
0: Pero quería hablar un poquito más sobre cuáles son los temas que se abordan en este libro.
1: El libro está diseñado de la misma forma en que yo atiendo a mis pacientes. Primero, comienzo a que la persona comience una transformación personal, no como pareja. Primero, una transformación personal. Porque cuando tú te transformas en tu mejor versión, tu matrimonio automáticamente va a mejorar. Entonces, así está construido el libro. Yo empiezo a hablar sobre la transformación personal, sobre la autoestima personal,
0: que es un tema muy importante, porque creo que en este último tiempo es como que se ha hablado mucho de ese término, pero a veces uno no entiende qué es en realidad la autoestima, ¿no? Entonces, ¿de qué forma lo abordas tú en ese
1: Sí,
0: libro?
1: Yo primero explico técnicamente qué es la autoestima, que es cómo te percibes a ti mismo. Pero yo me gusta más algo más romántico de la autoestima, que es cómo me amo a mí mismo. Cuando tú tienes una relación con otra persona, antes de amar a la otra persona, tienes que amarte a ti mismo. Si tú no te logras amar, vas a ser incapaz de amar a la otra persona y además vas a ser dependiente y una sombra de la otra persona, porque tú vas a estar esperando que la otra persona te ame de la forma en que tú quieres que te amen. Y muchas veces la otra persona no te va a amar como tú quieres que te amen, y ahí
0: comienzan los problemas.
1: Entonces el libro está hecho así, paso a paso, como si fuera una gran terapia. Entonces, por eso yo comienzo un poco a hablar sobre qué es el amor, después la autoestima, cómo fortalecerla, se dan algunos ejercicios, algunos consejos, porque ahí está la base. Uno tiene que cambiar uno primero, no esperar que la pareja cambie.
0: ¿En qué momento las parejas deben dar así un alerta y decir, ok, creo que es momento de buscar ayuda profesional?

0: Bueno, yo creo que el momento es cuando tú sientes que amas a la persona, pero no la soportas. Ahí ya hay que buscar terapia.
1: Simple.
0: Simple, cuando tú sabes que amas a tu esposa o a tu esposo, pero no lo soportas, ahí ya es tiempo de ir a terapia.
1: Son diferentes temas.
0: Sí.
1: Tenemos autoestima, cómo fortalecerla, comunicación y vamos a la parte de sexualidad que es muy importante. Y de hecho ahora último ha salido un nuevo fenómeno que se llama el divorcio del sueño, que son muchas personas que son casadas y una duerme en un lado y otra por el otro, ¿no? Entonces, ¿por qué la sexualidad, a pesar de que tengan 50 años de casados, 30 años de casados, es importante? ¿Y cuál es la diferencia que causa esto en el hombre y en la mujer?
0: La sociedad tiende a corromper un poco o no un poco, mucho, la sexualidad, hipersexualizando todo. Por eso es importante que mantengamos un círculo de santidad en el matrimonio con nuestra sexualidad.
1: Sí.
0: Este círculo significa que nadie entra ahí, solo tu esposa y tú. O sea, es un círculo sagrado. Uno nunca tiene que hablar de su sexualidad con otras personas porque son cosas tan íntimas. Y algo que yo descubrí en estos 2 años, preguntando, preguntando, preguntando a mujeres y hombres qué significaba tener relaciones sexuales, y descubrí que para la mujer tener relaciones sexuales con su esposo en el marco del matrimonio es sentirse amada. Así se siente amada por él. Y el hombre, cuando tiene relaciones sexuales con su esposa, siente que es de él.
1: Y ahora, casi ya para terminar, hay una parte que hablas aquí en el libro sobre 5 días de cura. Entonces
0: 5 días
1: tú,
0: para sanar.
1: 5 días para sanar, perdón,
0: Sí.
1: 5 días para sanar. Entonces, este libro nos muestra, aparte de hablar de la parte de experiencia, de contexto, de qué es también, cómo ponerlo en práctica.
0: Sí.
1: Entonces, ¿qué tiene esa parte
0: Bueno,
1: del libro?
0: en 5 días yo espero que las parejas puedan aprender lo que está en cada capítulo. Uno es, si es que tienen hijos, cómo ser padres exitosos, cómo comunicarnos bien, cómo prevenir la infidelidad digital. Y así, hay temas que muy, muy acotados para trabajarlo en pareja y en familia.
1: Y quiero saber tal vez qué retroalimentaciones o feedbacks has recibido del libro.
0: Bueno, mira, el otro día recién me llegó un WhatsApp donde una persona me dijo: mira, yo tomé solo un solo consejo de tu libro y salvó mi matrimonio. Así que, bien, contento.
1: ¿Y
0: Sí, ha
1: cómo las
0: tenido bueno.
1: personas pueden conseguir el libro?
0: Bueno,
1: Importante.
0: en mis charlas siempre lo estoy trayendo. Próximamente la editorial ACES lo va a distribuir y por internet.
1: ¿Y cuál es tu Instagram para que las personas se puedan
0: Bueno,
1: seguir?
0: Rodolfo Vázquez, todas mis
1: Todo
0: redes
1: Rodolfo
0: sociales es
1: Vázquez.
0: mi nombre, para que fuera más fácil para todos.
1: Y por último,
0: Rodolfo Vázquez. Así.
1: para que las personas nos están viendo, ¿qué puedes decir en cinco consejos o 5 motivos por los cuales deberían adquirir y leer el libro Tú vales en el amor? ¿Qué van a descubrir en este libro? Y puedes verlos a la
0: Sí, bueno, el libro van a descubrir cómo lo maravilloso que es amar a una persona, cómo el amor puede sanar, sana nuestro pasado, sana nuestro presente y va a sanar el futuro. Hablo del perdón también, hablo de que una de las cosas más importantes es amar perdidamente o amar con locura. Eso es lo único de lo que uno no se debe arrepentir en la vida, es amar con locura a tu pareja. Eso es, y creo que podría sanar muchas heridas también, antes incluso de llegar al matrimonio, porque este libro también no solamente es para los casados, sino para los que
1: Están preparándose
0: se
1: para.
0: están preparando para casarse, tratar de llegar con una maleta bastante liviana al matrimonio.
1: Bueno, creo que después de esa explicación yo no me lo perdería. Ya saben dónde lo pueden adquirir. Así que gracias, Rodolfo, por habernos
0: Bueno.
1: acompañado. Y vamos a seguir hablando por aquí sobre diferentes temas de parejas. Y esto fue
0: De amar.
1: Tiempo de Amar. Nos vemos en el próximo episodio. Chao, chao.

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La Biblia dice en el libro de Deuteronomio, andad en todo camino que Jehová vuestro Dios os ha mandado para que viváis y os vaya bien. Jamás olvides esta promesa del Creador. 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

Queridos amigos, bienvenidos a una nueva serie que Dios nos permite disfrutar a través de Tiempo de Paz. Estamos dando comienzo a un momento de nuestro programa en el cual estaremos estudiando el libro de los Salmos. Hemos titulado a esta serie Bálsamo para el Corazón. ¿Por qué? Porque creemos que en cada uno de los capítulos que vamos a estar teniendo, en los cuales vamos a meditar, vamos a estudiar, vamos a compartir el libro de los Salmos, seguramente Dios va a derramar bálsamo que restituirá tus sentimientos, que calmará el dolor tal vez en medio de una angustia, que te va a subir el ánimo cuando te sientas un poquito caído y que por supuesto va a traer confianza en medio de las tormentas. Estamos felices porque realmente nos sorprende la cantidad de maravillas que Dios ha expuesto a través de este compendio maravilloso de los Salmos. Seas bienvenido a esta serie Bálsamo para el Corazón aquí en Tiempo de Paz. Para que cada capítulo pueda obtener los resultados que soñamos, que es que tu vida sea impactada por el amor de Dios, necesitamos pedir que el Espíritu Santo pueda guiar cada una de las ediciones de Tiempo de Paz. Así que ahí donde quiera que estés, queremos pedirte que puedas inclinar tu rostro, puedas cerrar tus ojos y vamos a pedir a Dios su dirección. Inclina tu rostro. Querido Dios, te damos gracias porque vamos a abrir tu palabra y confiamos plenamente en que a través del libro de los Salmos encontraremos mensajes que traerán paz a nuestro corazón. Encontraremos mensajes que levantarán nuestro ánimo cuando nos sentimos desanimados. Encontraremos mensajes que nos darán fortaleza cuando sentimos que el enemigo nos está atacando con toda su fuerza. Y nos daremos cuenta que tú eres nuestro guardador, nuestro castillo fuerte, nuestro pastor, que Señor, nuestra vida está segura mientras habite bajo el abrigo tuyo. Queremos, Señor, que cada amigo que nos acompañará en Tiempo de Paz pueda percibir en cada edición de esta serie que tu Espíritu Santo está tocando a su vida. Bendice a cada amiga, a cada amigo, a cada familia que se va a reunir. Y permite que tu palabra pueda impactar cada una de nuestras vidas. Lo pedimos y agradecemos en el nombre de Jesús. Amén. Muy bien, y si vamos a comenzar una serie basada en el libro de Salmos, ¿qué mejor que comenzar con el Salmo número 1? Así que yo quiero que vayas a tu habitación o a la sala o a la biblioteca, donde quiera que tengas tu Biblia, y puedas abrir entonces el libro de Salmos y buscar el Salmo 1. El Salmo 1 es conocido como el Salmo de las dos sendas, el Salmo de los dos modos de vivir, el Salmo de los dos caminos, pero también es conocido como el Salmo huérfano, porque a lo largo de esta serie vas a descubrir que muchos de los salmos incluyen o presentan directamente quién es su autor. Hay otros en los que de pronto se vuelve más confusa la situación y hay otros en los que no tenemos información. El Salmo 1 es uno de ellos. No tenemos un conocimiento en cuanto a la autoría, pero sí sabemos que si está en la palabra de Dios es porque el Espíritu Santo así lo ha decidido y es porque para ti será de bendición el poder leerlo. El Salmo 1 es un salmo didáctico, sapiencial, un salmo que expone dos maneras de vivir que el ser humano puede escoger. Y vamos a empezar a leerlo para masticarlo y también para saber de qué manera y de qué modo de vida es el cual Dios quiere que yo pueda caminar. Así que vamos al versículo número 1. Dice así: Bienaventurado el varón que no anduvo en consejos de malos, ni estuvo en camino de pecadores, ni en silla de escarnecedores se ha sentado, sino que en la ley de Jehová está su delicia, y en su ley medita de día y de noche. Aquí ya hay algunos elementos que son bien interesantes, porque el Salmo comienza con la palabra bienaventurado. A todo esto, el libro de los Salmos comienza con la palabra bienaventurado y termina con un aleluya. Así que todo lo que hay en medio es un deseo maravilloso de Dios para tu vida. Comienza con el concepto de bienaventuranza, el concepto de lograr felicidad plena, el concepto de ser dichosos en esta vida.
Ahora, bienaventurado, es decir, el hombre que de una u otra manera siga estos consejos vivirá una felicidad plena. ¿Y qué dice? Dice, bienaventurado el varón que no anduvo en consejos de malos. O sea, está dando a entender que va a ser feliz quien no haga lo que se va a mencionar a continuación. Si tú te das cuenta, tanto el versículo 1, el versículo 1 completamente, es un versículo en el cual pareciera que el acto del pecado puede llegar a ser progresivo. ¿Por qué te digo esto? Porque si tú te fijas, la palabra de Dios dice, bienaventurado el varón que no, en primer lugar, anduvo en consejos de malos. Es decir, transitando por la vida, de pronto te encuentras con consejos dañinos, con gente que quiere invitarte a tomar malas decisiones, con personas que son nocivas para ti, para tu familia, y resulta que empezaste a oírlas. Sin embargo, la palabra de Dios dice, el que no anduvo en consejos, transitó, ni estuvo en camino de pecadores. O sea, ahora ya no solamente es que estoy oyendo en el transitar de mi vida, sino que en algún momento me detengo para caminar con pecadores. Pero termina sentenciando, ni en silla de escarnecedores se ha sentado. O sea, fíjate, en principio es escuchar, después es andar. Y finalmente es que yo me acostumbre tanto al pecado que yo hasta tome asiento en lugares donde definitivamente el que reina no es el amor de Dios, sino el pecado destructor que quiere hacerme infeliz y que juntamente conmigo quiere hacer infeliz a mi familia y a aquellas personas que me rodean. Por lo tanto, lo que Dios está diciendo es, bienaventurado aquel que no decide progresar en su vida de pecado. Bienaventurado aquel que no decide darle cabida a una vida errónea. Yo quiero, a través de esta serie, compartir contigo. Nadie se vuelve en un hombre fracasado del día a la mañana. Ninguna mujer se convierte en una mujer hundida en el dolor del día a la mañana. Nosotros le vamos dando cabida a Satanás para ir dañando nuestros pensamientos, nuestros sentimientos, nuestras decisiones. Empezamos a tomar decisiones equivocadas y a pesar de estar viendo las consecuencias, seguimos. Hasta que llega un momento en que nos acostumbramos tanto que nos cuesta salir del pantano del pecado. Sin embargo, el Salmo 1 empieza a partir del versículo 2 a mostrar la característica de aquel que quiere vivir en justicia. Y dice el versículo 2, sino, en diferencia a lo que había mencionado antes, que en la ley de Jehová está su delicia, es decir, es feliz. Es bienaventurado aquel que se siente deleitado cuando medita en la ley de Jehová, cuando en su ley medita de día y de noche. O sea, yo llego a ser feliz cuando estudiar la Biblia, compartir con mi Salvador, dialogar con Él, tener un relacionamiento con Dios, es un deleite, es un placer, es un privilegio. No es que yo voy a la iglesia por un forzamiento, no es que voy a la iglesia porque tengo que ir, no es que leo la Biblia porque me enseñaron que yo tengo que leerla todos los días al comienzo y al final, pero como una relación forzada, no. Dice que es bienaventurado aquel que se deleita cuando abre la Biblia y medita en la palabra de Dios. Entonces surge una pregunta, cuando tú piensas en la ley de Dios, ¿tú te gozas? ¿Tú te deleitas? ¿Tú te sientes feliz? Ahora te pregunto a ti que eres cristiano, que perteneces a alguna denominación. ¿Te sientes gozoso de vivir una relación con Dios? Porque de lo contrario no eres bienaventurado. Puede ser un miembro de una iglesia, puede ser que tengas mucho conocimiento teológico, pero la realidad es que no estás siendo feliz. El propósito de Dios es que al conocerlo a Él, tú te sientas privilegiado. Tú te sientas bendecida. ¿Por qué? Porque fíjate lo que señala, versículo 3. Esta persona bienaventurado, esta persona que ha conseguido encontrar la fuente de felicidad permanente para su existencia, dice, será como árbol plantado junto a corrientes de aguas, que da su fruto en su tiempo y su hoja no cae
y todo lo que hace prosperará. Mira, amigo, si hay alguien que está interesado en que a ti te vaya bien, ese es Dios. Si hay alguien que está interesado en que tú vivas feliz, es Dios. En primer lugar, porque Él te ama. Porque Él entregó a su único Hijo, no solo para que seas salvo, sino también para que en esta tierra de maldad y de pecado, tú puedas vivir de una manera diferente a la que viven los demás. Porque Él desea que tú puedas obtener paz aún en medio de las peores tormentas. Y en esta serie vamos a estar estudiando sobre eso. En primer lugar, Dios desea que tú seas prosperado porque Él quiere verte feliz. Pero también Dios necesita y anhela que tú seas prosperado para que los demás puedan contemplar los frutos de vivir cerca de Él. Es decir, ¿qué es lo que te estoy tratando de explicar? Cuando tú llegas a ser prosperado, cuando tú llegas a vivir feliz, cuando tú te muestras como una persona que vive de manera diferente al resto, llamas la atención. Y las personas se empiezan a preguntar, ¿por qué en esa casa siempre hay cantos? ¿Por qué en esa casa siempre que veo ese matrimonio, a pesar de las luchas, los veo felices? ¿Por qué a pesar de que han vivido momentos de enfermedad, de sufrimiento, siempre salen adelante? Y entonces cuando se preguntan, ¿por qué siempre prosperas? Tú tienes la oportunidad de decir, porque soy un hijo de Dios. Eres como árbol plantado junto a corrientes de agua. ¿Qué mejor lugar para un árbol, para fortalecerse, para robustecerse, que estar junto a corrientes de agua? Lo que está queriendo decir el Salmo 1 al inicio de esta serie es que si tú decides vivir en deleite con el Señor, si para ti hablar de Él, compartir con Él, orar con Él, se convierte en una dicha, entonces tú eres como un árbol que está junto a una corriente de agua. Vas a prosperar, vas a dar fruto. Mira, qué maravilloso y sabio Dios que inspira al salmista para expresar que no es un árbol solamente panorámicamente lindo, no es un árbol que simplemente es bello, es un árbol frutal, es un árbol que da fruto, es un árbol que da a conocer la realidad de lo que vive en su raíz, de la vitalidad que hay en su interior. El que vive con Dios tiene que dar frutos de su permanencia en Dios. Así que si tú te decides a vivir con el Señor, finalmente las personas van a notar en ti frutos. La palabra de Dios dice que los frutos del Espíritu Santo son gozo, es amor, es paz, es paciencia, es benignidad, es bondad, es mansedumbre, es dominio propio, es templanza, es saber relacionarte con los demás de manera sana, es ser feliz en tu vida familiar. ¿Te interesa ser feliz? Entonces dedícate a ser un árbol plantado junto a corrientes de agua. Pero entonces Dios, que es justo, no solo presenta esta cara de la moneda de la vida, sino que muestra la otra senda, porque es justo que Él te advierta. Y entonces dice en el versículo número 4, no así los malos. Es decir, no van a recibir esta bienaventuranza, no van a vivir en esta dicha, no van a vivir en esta alegría los malos. ¿Por qué? Porque dice, no así los malos, que son como el tamo que arrebata el viento. Por tanto, no se levantarán los malos en el juicio, ni los pecadores en la congregación de los justos. Ahora, seguramente cuando yo leí la palabra tamo, tú dijiste, ¿qué es tamo? Porque árbol plantado junto a agua, yo lo entiendo, pastor. Pero, ¿qué es tamo? Tamo es una partícula vegetal, es un residuo de una planta, puede ser una planta de algodón, una mata que se está deshilachando y que vuela. Viene un viento y sale esa partícula. ¿Cuál es la diferencia? El árbol está plantado junto a corrientes, tiene raíces firmes. Las circunstancias no te mueven el piso. Los eventos que suceden a tu alrededor no hacen cambiar tus principios. Cuando tú te aferras a Dios, eres un árbol firme, eres una mujer de un carácter firme. Aunque vengan tormentas, sabes que tu vida está construida sobre la roca. Pero cuando tú no vives aferrada a la fuente de vida que es Dios, cuando tú no vives comunicado con el Dios de toda felicidad, tu vida es como tamo, es como partícula, es como hilacha de una planta que viene un viento y te hace volar. Viene un problema y te desanimas.
Un negocio te sale mal y te deprimes. Alguien se enferma en tu casa y sientes que estás maldito entre todos los hombres. Algo sucede mal en tu vida matrimonial y sientes que todo se acabó. Eres como una partícula que vuela y se mueve para cualquier lado. Eres inestable. Dios quiere que tu felicidad sea plena, sea permanente. Cuando Dios ocupa esta figura, no lo hace por casualidad. Lo hace porque tú quieres que entiendas en tu mente la manera diferente que existe de vivir cuando tú vives cerca de Él y cuando tú vives lejos de Él. Por eso es que en el día de hoy, al comienzo de esta serie, yo quisiera preguntarte, ¿cómo quieres vivir tú? ¿Qué frutos en tu vida quieres ver? ¿Quieres ver soledad? ¿Quieres ver tristeza? ¿Quieres ver frustración? ¿Quieres seguir viendo tu familia desintegrándose? ¿Quieres seguir viviendo una vida en la que lo único que importa es lo material, aunque el corazón siga vacío? ¿Qué tipo de vida quieres vivir tú? ¿O quieres vivir una vida en la que tú te sientas pleno, en la que tú te sientas feliz, en la que van a haber problemas, pero tú sabes que tienes la solución? ¿Quieres ser un árbol firme en medio de la tormenta? ¿O quieres ser un tamo que se mueve ante cualquier problema? La diferencia la marca Cristo, la diferencia la marca Dios actuando en tu vida. Bienaventurado el que se deleita en la ley de Jehová, el que medita en la ley de Dios de día y de noche. Es decir, bienaventurado aquel que camina con Dios durante las 24 horas del día. No basta solo con ir a una iglesia, no basta solo con pertenecer a una religión. Necesitas tomar una decisión diaria, permanente, de decirle al Señor: Señor, te necesito en mi vida. Ven a darme alegría cuando me siento triste. Ven a ayudarme a encontrar soluciones a estos problemas que me afligen. Porque termina el Salmo diciendo: Jehová conoce el camino de los justos, mas la senda de los malos perecerá. Hay dos caminos, hay dos destinos. Hay un camino de injusticia que te lleva al fracaso. Hay un camino de justicia y santidad que te lleva a felicidad. ¿Es tu deseo vivir una vida plena en las manos de Dios? Entonces yo quiero invitarte a que cierres tus ojos y me permitas orar por ti. Querido Dios, al comenzar esta serie de bálsamo para el corazón, entendemos que el único que puede traer bálsamo curativo a nuestra vida eres tú. El único que nos puede ayudar a salir del...

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1: El tercer instrumento del caminar con Cristo es salir, buscar a otra persona y traerla a Jesucristo. ¿Por qué? Porque cuando tú buscas a otra persona para hablarle las buenas nuevas del Evangelio que llegaron a tu vida, esas nuevas se confirman en tu vida, se hacen realidad cuando tú compartes. La vida cristiana es una vida de abnegación, de entrega, no es egoísta. Llegó una buena noticia, la buena noticia de que Dios te ama, de que Dios puede transformar tu vida. ¿Por qué te vas a quedar con esa buena noticia solo para ti? Tienes que pasarla para otro. Pero pastor, nadie me escucha. Ah, nadie te escucha cuando sales a hablar de religión. Si quieres traer una persona para Cristo, tienes que tener presente, en primer lugar, que nadie quiere cambiar de religión. Por lo tanto, si tú quieres hablar de religión con las personas, nadie va a venir, porque nadie quiere cambiar de religión. Pero hay otra ley de la mente que dice que en esta vida las personas solo siguen a sus amigos. ¿Quién lleva a los jóvenes a las drogas? El amigo. ¿Y el muchacho que se mete a la droga sabe que va a morir ahí? Claro que sabe. ¿Y por qué va? Por el amigo. ¿Y si puede ir a la droga por el amigo, no vendría a la iglesia por el amigo? Ah, entonces en lugar de salir

Eres un agente del amor. Ve y ama a las personas y tráelas con amor al reino de Jesús. Cuando tú te haces amigo de una persona, conquistas el corazón de esa persona quiere ser como tú y te va a preguntar: oye, yo veo en tus ojos paz, en medio de la tormenta tú siempre tienes una sonrisa, ¿qué es lo que tienes? ¿Por qué eres así? Y ahí tú le dices: porque yo conozco a Jesús. ¿Pero qué es eso de conocer a Jesús? Y ahí tú le vas explicando. Quiere decir, cuando conquistas la amistad de una persona, en esa convivencia de amigos, en algún momento la persona te va a hacer preguntas y ese es el momento para hablarles del Señor Jesucristo. Muchos no tienen éxito al traer personas para Cristo porque salen hablando del sábado, hablando de la ley, hablando de esto, hablando de aquello. No, calma, para todo eso hay lugar. La enseñanza bíblica tiene lugar en la vida del cristiano, pero eso es al final. Primero hay que conquistar a la persona con el vínculo maravilloso de la amistad. Hazte amigo, lleva a las personas a los pies del Señor Jesucristo. Hazlas discípulas del Señor Jesús. Que Dios te bendiga.

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1: Es una alegría saludarte, decirte bienvenido a un nuevo episodio de Biblia Fácil. Estamos en una temporada especial desarrollando una temática interesante que tiene que ver en cómo mantener o cómo tener una mente feliz. Ya sabes que nuestras acciones nacen con un pensamiento. Nuestros pensamientos generan sentimientos y nuestros sentimientos finalmente se reproducen, se evidencian a través de nuestras acciones. Hoy vamos a tocar un tema importante que tiene que ver con las relaciones en familia y cómo esto puede ayudarnos tanto a nuestra salud mental. Así que bienvenido, qué bueno es que pueda dedicar este tiempo para el estudio de la Biblia y para poder crecer espiritualmente y en todas las áreas, mentalmente, físicamente, pero sobre todo que pueda crecer nuestra fe y nuestra confianza en Dios. Bienvenido, comienza Biblia Fácil. Saludo a Joana, con quien compartimos este espacio. Hola, Joana.
2: Pastor, estoy muy feliz y más porque el día de hoy, como usted dijo, es como esa señal de oración que tú querías porque quieres mejorar la relación dentro de tu familia y, por supuesto, para poder saber qué guía, qué pasos debo seguir. Nosotros en esta Seriamente Feliz tenemos una revista totalmente especial. Es la revista Esperanza Nuevo Tiempo Mente Feliz, que a través de 8 capítulos tú vas a poder entender un poco más de lo maravilloso que es poder tener paz y plenitud junto a cada uno de los miembros de nuestra familia. Y queremos que tú puedas obtener esta revista. Pastor, ¿cómo podemos obtenerla?
1: 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Allí vas a disfrutar de esta y otras revistas que te van a ayudar en gran manera a enriquecer tu relación con Dios y también con los demás. Hoy hablaremos sobre familia. Y cuando hablamos de familia, hay muchas cosas que abordar. Más de manera específica, hablaremos sobre la importancia de un buen relacionamiento que tiene que ver con la capacidad de poder comunicarnos. Una de las cosas que se va perdiendo con el tiempo es la comunicación. Ya te diste cuenta que cuando comienza el enamoramiento o noviazgo en una relación, en una pareja, al comienzo siempre están compartiendo todo, hablando de todo, contando de todo. Infelizmente, datos estadísticos muestran que en la medida que pasa el tiempo, la comunicación cada vez se va cerrando más. A tal punto de que las personas solamente expresan lo que sienten en momentos de tensión. Y es allí donde surgen los mayores conflictos y problemas, porque dejaron de comunicarse correctamente. Además de ello, debemos ser conscientes de que todos, al momento de poder iniciar una relación, venimos trayendo nuestra propia mochila de experiencias, de recuerdos, de educación, de cultura, de todas esas cosas. Todos venimos cargando nuestras experiencias agradables y dolorosas. Ahora, de las experiencias desagradables necesitamos intentar luchar, curar, cerrar capítulos, dejar en el pasado, para que muchas de esas experiencias no influyan ahora de manera negativa en nuestras relaciones. Hay algunas cosas que nosotros provocamos en el pasado, vamos a hacer todo lo posible para que esto no se repita ya en nuestro matrimonio. Pero seamos conscientes, llevamos al matrimonio lo bueno y lo malo, aquello que aprendimos desde nuestra niñez, nuestra infancia, y no hay forma de poder cambiar muchas cosas. Además, en el matrimonio, si bien es cierto, hay muchas cosas que con el tiempo van pareciéndose, también no es necesario de que ambos finalmente terminen pensando exactamente lo mismo y perdiendo la individualidad. No hay forma de poder borrar las influencias negativas del pasado, pero sí hay forma de poder evitar de que estos afecten nuestro matrimonio. Es importante comunicar todo, contar incluso nuestras peores experiencias para que como pareja podamos trabajar para que esto no pueda afectar. O si es que en algún momento afecta, podamos entender correctamente el porqué y buscar una solución. Cuanto más antes eso entienda la pareja, es mucho mejor. Mientras mayor conocimiento tenga el uno del otro, es mucho mejor. Es bueno saber cómo creció, en qué ambiente, de qué manera, qué cosa es lo que trae. Así puede encontrar soluciones a algunas crisis que van a surgir. Y esto, pues, surge desde el comienzo en sí. Imagínate una pareja que se va a casar. Uno viene de un ambiente donde toda la familia se reúne y le gusta siempre que haya bulla en casa porque la alegría, la diversión, el hablar es parte de su historia. En cambio, otro viene una familia más solitaria, más próxima, donde existe otra manera de comunicación. Cuando estos se casan, solamente al repartir las tarjetas ya ve el primer conflicto. Uno quiere que todo el mundo asista o todo el mundo vaya, el otro quiere algo más íntimo, algo más cercano, más familiar. Desde allí ya comienzan algunas cosas que necesitamos ahora aprender a ceder, aprender a superar, aprender a comunicarse para que finalmente se llegue a un consenso. Discutir diferencias es importante. Nunca te cases sin saber por lo menos los defectos que la otra persona tiene y si está dispuesto a tolerarlas toda la vida. No te cases pensando que estás entrando en el matrimonio con una persona perfecta. Ah, las altas expectativas destruyen totalmente el matrimonio. Sé realista. Te casas con una persona imperfecta, así como tú lo eres, y tú conoces sus imperfecciones, más estás dispuesto a tolerar todas ellas. Personas son diferentes. Con el tiempo van alineando muchas cosas, pero seamos conscientes y estemos conscientes de que van a surgir crisis. Sin embargo, estas, en lugar de crear una ruptura, puede hacer que pueda unir más a la pareja. ¿Cómo se manejan estas crisis? ¿Cómo se manejan las diferencias? ¿De qué manera podemos comunicarnos? Pues queremos esto abordar aquí en nuestro programa. Antes de abrir la Biblia, vamos a orar. Oramos. Gracias, Señor, porque en tu palabra encontramos toda la orientación que necesitamos, además la instrucción para que podamos mejorar nuestra relación contigo y con nuestros semejantes. Al abordar este tema de familia, pedimos que tú puedas unir nuestra familia, puedas ayudarnos a entender que en las diferencias puede haber unidad y que podemos, teniendo a Cristo en nuestra vida, podemos solucionar cualquier tipo de crisis que esta puede venir para poder destruir, pero en lugar de destruir, que pueda construir y unir más nuestro amor en ti. Toma nuestra vida, bendice las familias que hoy están sintonizando el programa en el nombre de Jesús. Amén.
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2: Y es con esta oración que vamos a iniciar con el desenvolvimiento del tema número 4. Ideas para poder resolver problemas familiares y matrimoniales. Pastor, hay muchos que en este momento están felices por este tema, porque quieren dar solución a través de la comunicación. Pero, Pastor, ¿cuál es la importancia de nuestras palabras? ¿Cuál es la importancia que debemos tener para dominarlas inclusive?
1: De nuestros labios, de nuestra boca puede salir el bien y el mal, la vida y la muerte. Podemos destruir o curar. Nuestras palabras tienen ese poder. No tenemos el poder de la palabra de Dios, que es crear, resucitar, más si podemos aliviar, consolar, ayudar o como también destruir a alguien por nuestras palabras. El libro de Proverbios capítulo 15, versículo 1 dice así: la blanda respuesta calma la ira, pero la palabra áspera aumenta el furor. Es interesante que usamos siempre ese texto para decir cuando las cosas están por allí ya saliendo fuera de control, cálmate. Pero necesitamos hacer el enfoque en la manera correcta que tenemos que hablar. Hablar de manera calmada, no siendo ásperos, y que nuestras respuestas no sean ásperas, no sean aquellas que hieren. Fíjate, aquí está hablando de comunicación. y en comunicación el uso de las palabras es tan importante como el uso, obviamente, de nuestro cuerpo, de nuestros gestos, de todo ello. Malas palabras tienen un lugar importante. ¿Por qué razón? Porque es con el diálogo que uno llega a la conciliación. Los problemas no se resuelven de otra manera sino es conversando. Entonces el diálogo es importante. Toda crisis se resuelve conversando, dialogando. Entonces, cuando uno dialoga, necesita manifestar todo, desde aquello que le preocupa, aquello que siente, y ser claro al expresar. No colocar bajo enigmas, no decir indirectas, sino de manera clara, absolutamente clara. Esto es lo que soy, esto es lo que creo y esto es lo que siento. Cuando somos claros, las cosas mejoran. Ahora, cuando la pareja conversa para poder resolver problemas en su relación, si es que uno está alterado, si es que uno está nervioso, es mejor parar allí, calmarse, salir, respirar y volver para poder retomar la conversación. Porque las palabras dichas en un momento de tensión van a ser solamente herir, culpar, criticar, y esto en lugar de dar solución va a empeorar la crisis, va a empeorar. Entonces, la conversación para poder resolver los conflictos se basa en cómo se siente la otra persona y que la otra persona puede expresar directamente, de manera real, cuáles son sus sentimientos. Habla de aquello que sientes de una manera clara y cuando hables, por favor, no ataques a la otra persona. Atacar a la otra persona o culpar a la otra persona por una situación en una crisis no resuelve nada. Explica la situación sin atacar. Explica tu sentimiento sin culpar. Expresa lo que tengas que decir de manera clara, sin agresión, porque el texto bíblico dice, de manera calmada, sin agresividad, las buenas respuestas, la buena comunicación, hace que todo pueda resolverse. Haciendo un buen uso de las palabras, comunicándonos correctamente, podemos evitar y resolver cualquier conflicto en el matrimonio.
2: Pastor, y en el caso de algunas parejas o familias que están en el momento de extrema tensión, y según Efesios 4:31, ¿qué deberíamos prohibir en estas situaciones?
1: El libro de Efesios capítulo 4, versículo 31 dice, «Libraos de toda amargura, enojo, ira, gritos, maledicencia y de toda malicia». Es interesante la lista que presenta aquí la carta a Éfeso, ¿no? A los Efesios cuando llega. Líbrense de amargura, enojo, ira, gritos, maledicencia y de toda malicia. Bueno, si hay algo que es inevitable en las relaciones son las tensiones familiares. O sea, van a llegar, sí, nunca idealices, me caso, nunca tendré problemas. No, eso es una ilusión, eso es lo ideal, pero en el matrimonio van a suceder. ¿Cómo se soluciona? Ahí está el asunto. No con ira, no con amargura, no con grito, no con maledicencia, no con malicia, no con nada de eso. ¿Cómo se soluciona? Admitiendo nuestra equivocación. Y seamos claros al poder reconocer y decir, perdóname, yo actué de esta manera. ¿Por qué? Explica la razón. Hoy no fue un día para mí y yo cometí el error de venir y desahogar contigo y no fue la manera correcta de hacerlo. No lo hice conversando. Te herí, perdóname. Bueno, el plan de Dios es que las personas puedan mantener su individualidad, ¿correcto? El Señor no quiere que destruyamos nuestra individualidad. El propósito no es que ambas personas tengan que pensar exactamente lo mismo, tengan los mismos gustos, no. Somos personas que mantenemos nuestra individualidad. Tenemos características particulares que no deben destruirse, sino estas deben amoldarse, acomodarse. Estas pueden encajarse con el tiempo para que allí venga el complemento perfecto que Dios quiere que podamos ser. Justamente en las diferencias puede haber unidad, en la diversidad puede haber unidad. Y es por eso que necesitamos para ello evitar, prohibir incluso en nuestras conversaciones, como dice Efesios, todo tipo de amargura, todo tipo de gritos, todo tipo de maledicencia, de enojo, esas cosas que solamente van a empeorar la solución. Tensiones familiares van a venir, mas vamos a abordarlo de manera correcta y vamos a admitir nuestros errores de manera clara. Y así evitamos, una vez más, una crisis mayor.
2: Querido pastor, qué impresionante lo que nos está mencionando. Y tengo certeza que los que están a través de la sintonía quieren que su hogar sea un espejito de cielo en la tierra. Entonces, ya para poder practicar, ¿qué virtudes poderosas podemos nosotros tener para así tener un matrimonio saludable?
1: Sabes que hoy existe mucho material hablando de pasos, requisitos y esto y lo otro. Y todo eso ayuda, ayuda bastante. Hay herramientas que son necesarias. Sin embargo, si el cambio no viene desde el interior, todo aquello que el ser humano pueda crear puede durar poco tiempo, poco tiempo. Sin embargo, la solución para esto la encontramos en una transformación real que surge de adentro hacia afuera. Gálatas capítulo 5, versículo 22, dice así: el fruto del Espíritu es amor, gozo, paz, paciencia, benignidad, bondad, fidelidad y continúa mansedumbre y continúa dominio propio, y contra estas virtudes no hay ley. Estas virtudes están a nuestra disposición no porque se encuentren en nuestro interior y de allí tenemos que sacarlo. Hay muchos discursos así: descubre el poder interior que está dentro de ti. Aquí es descubre que el Espíritu Santo puede transformar tu interior. Porque en nuestro interior en sí hay solo egoísmo, hay orgullo, nuestra naturaleza pecaminosa siempre nos va a conducir, nos va a llevar por ese camino del mal, de la destrucción, de la maldad. El ser humano en sí es malo por naturaleza. A menos que no exista un cambio real, y ese cambio real no viene por nuestro esfuerzo, por nuestra capacidad, viene por permitir que el Espíritu Santo obre en nuestra vida. Él va a limpiar, Él va a quitar nuestro egoísmo y va a colocar amor. Y a partir del amor, que es el fruto del Espíritu, vamos a disfrutar de todos los beneficios. ¿Cuáles son? Gozo o alegría, paz, paciencia, bondad, mansedumbre, fidelidad, dominio propio. Todo como resultado. Entonces, para que pueda funcionar bien nuestro matrimonio, más allá de toda la información que podamos tener, tiene que ver con nuestra disposición de permitir que Dios pueda transformar nuestra vida. Fíjate una cosa, nosotros casi siempre oramos: Señor, restaura mi matrimonio. Dios restaura personas. Cuando personas son restauradas, el matrimonio es restaurado. Un matrimonio puede ser restaurado con personas no restauradas. Entonces la restauración tiene que comenzar por uno mismo. Ahora, en el matrimonio hay muchos desafíos, hay muchos retos, hay muchas cosas que el ser humano puede intentar para que funcione bien. Y usándolo de manera correcta, puede intentar de que esto pueda avanzar por un tiempo. Más, para que sea definitivo, tiene que ocurrir una transformación real. En el matrimonio hay que saber cuándo alejarse, cuándo acercarse, cuándo hablar, cuándo no hablar, cuándo adoptar una postura firme, cuándo renunciar a tu propia opinión, cuándo ceder, cuándo no. Ahora, todos estos comportamientos demandan ¿de qué? De sentido común. Demandan de criterio, demandan de sabiduría, demandan de saber cuándo aplicar una cosa y otra. Y toda esta sabiduría también viene de parte de Dios. El principio de la sabiduría es el temor a Jehová. Ahora, un asunto que nosotros debemos considerar es que nosotros necesitamos un conocimiento de quiénes somos en verdad. El autoconocimiento nos ayuda muchísimo. Porque cuando nosotros conocemos nuestros defectos de carácter y nos esforzamos para que con la ayuda de Dios podamos vencerlos, para no cometer los mismos errores, habremos evitado tantos problemas a futuro. Eso es alcanzar la madurez emocional y en las otras áreas. Ahora, no es agradable, obviamente, ver nuestros propios defectos. Pero la mejor manera para poder vencerlo es identificarlos y trabajar en ellos. Hay gente que solamente dice: ah, sí, yo reconozco, yo soy así, pero no hace nada para cambiar. Eso es colocar un obstáculo para toda tu relación, no solamente en la familia. Relaciones en el trabajo, en donde tú quieras. Ahora, fíjate, para esto también necesitamos la ayuda ¿de qué? Del Espíritu Santo. Para que nosotros podamos ver quién realmente somos y qué cosas necesitamos cambiar. Ahora, cuando se trata de la relación con los hijos, la educación que ellos deben recibir, aquí también hay una parte importantísima. Nosotros no debemos ignorar de nuestros hijos que ellos, como nosotros adultos, para su edad tienen sus propios miedos, su propia ansiedad, sus propias dudas, su propia inseguridad. Entonces, ellos necesitan toda la atención. Cuando alguien de tus hijos te hable, no lo ignores. No minimices su problema. Mírale, siéntate y dile cómo se siente. Deje expresar sus miedos, su inseguridad, ofrécele apoyo. Este es el trabajo que los padres necesitamos hacer. Y necesitamos enseñar a nuestros hijos que a pesar de los errores, Dios puede transformarnos, nuestro carácter. Y ellos tienen que ver en nosotros que somos transformados por Dios también para que ellos puedan buscar al mismo Espíritu para que pueda transformar su ser. Entonces, ¿cuáles son las virtudes que necesitamos desarrollar en la vida? No son virtudes creadas por nosotros. Es permitir que el Espíritu Santo haga ese trabajo en nuestro corazón y nuestras relaciones familiares van a cambiar.
2: Pastor, usted ya ingresó a una etapa que, de paso, muchos que están a través de la sintonía son etapa de padres. Y quisiera ellos saber qué consejo Dios les deja para cada uno de ellos.
1: El libro de Efesios, capítulo 6, versículo 4, dice: vosotros, padres, no irritéis a vuestros hijos, sino criadlos en disciplina y amonestación del Señor. Muchos padres entendemos mal qué significa irritar a los hijos. Porque el texto bíblico dice: no irritéis a los hijos, pero al otro lado dice: criadlos en disciplina. Muchos dicen: yo no le diré nada a mi hijo porque lo voy a irritar. De eso no está hablando el texto bíblico. Yo no voy a corregir a mi hijo porque él va a sentirse irritado. No, no, no. Disciplina. ¿Qué cosa es irritar a los hijos? ¿Sabes qué cosa es irritar? Así, resumiendo todo esto, es pedir que los hijos hagan algo que nosotros no somos capaces de hacer. Eso causa irritación. Tú me ordenas a ser obediente, pero tú no lo eres. Tú me ordenas a tender la cama, pero tú no lo tiendes. Tú me ordenas a ser servicial, pero tú no eres. Tú me ordenas ser amable, pero tú eres grosero. Eso causa irritación, la incoherencia. Ahora, cuando nosotros somos coherentes y la disciplina que es necesaria a los hijos va de la mano, los hijos van a crecer realmente bajo la orientación correcta, la instrucción correcta. Una de las lecciones que necesitamos entender y aprender, que tiene que ver también con irritar a los hijos, el texto bíblico dice: no irritéis a vuestros hijos, es nuestro comportamiento y nuestras palabras que van a causar un fuerte impacto, y esto ellos nunca van a olvidar. Probablemente muchos consejos se olviden, pero jamás van a olvidar cómo eras, qué es lo que hacías. Entonces tiene que haber coherencia. Ahora, imagínate, ¿cuáles son los recuerdos que tiene de tu infancia? Muchos tienen, lamentablemente, recuerdo de imaginar siempre una mamá o un papá gritando todo el día y gritando en todo lugar, en todo lugar. Una cosa es que en un día tú puedes gritar porque te fue un mal día, eres te irritaste por algunas cosas y viniste a casa, desahogaste, está bien. Pero otra cosa es que esto se convierte en parte de la rutina. Entonces, pide perdón a Dios y pide perdón a tu hijo por tu comportamiento descontrolado. No tienes dominio. Los hijos no tienen la culpa de tus problemas. Los padres deben resolver sus heridas emocionales para que esto no pueda afectar en la educación de los hijos. Ahora, es interesante que nosotros enseñemos dominio teniendo dominio. Porque si nosotros decimos que hagan una cosa y no lo hacemos, esto se irrita. Los gritos, la incoherencia, eso causa irritación, no la disciplina. Otro asunto, muchos van al otro extremo. Yo no voy a irritar a mis hijos, entonces no tienen autoridad más sobre ellos. Dejan hacer lo que ellos quieren. Pierden inclusive la autoridad y pierden el respeto. Qué triste y doloroso es ver que hoy tenemos una sociedad que cada vez tiene menos respeto a la autoridad. La autoridad no es más respetada. ¿Y el problema dónde surge? En el hogar. Porque si los hijos no son capaces de respetar al padre o la madre, en su vida nunca respetarán a ninguna autoridad. Entonces, si tú quieres hacer un bien a tus hijos, aprende a corregir, aprende a disciplinar y aprende a enseñar el respeto. el respeto a la autoridad va a evitar que a futuro los niños puedan, ya en la adolescencia, en la adultez, puedan ellos ser rebeldes, falta el respeto a sus jefes, a las autoridades, a los compañeros, a la ley, y hacemos un daño tremendo. ¿Correcto? Ahora, los niños también necesitan aprender a tener autocontrol emocional. Para eso es necesario tanto la firmeza de los padres, el autocontrol y el ejemplo que ellos puedan dar a sus hijos. Por ejemplo, cuando tú encuentres ahí algún tipo de descontrol de parte de ellos o no quieran obedecer en alguna cosa, tú tienes que mantenerte firme y al final hacer que tu palabra pueda prevalecer y la acción pueda realizarse. Empieza allí a hacer su pataleta, comienza a querer pegar al papá, a la mamá, tira los objetos al suelo, no obedece. Mantente firme. Con eso no quiero decir que grites, no. Mantén la firmeza y haz que la acción que has mandado a hacer se pueda realizar. Esto ayuda a ver una autoridad, ayuda a que en la vida vamos a hacer algunas cosas, aunque no querramos, pero son necesarias, nos ayuda a crecer de manera saludable. Otra de las cosas que tenemos que enseñar a los hijos es la generosidad, a compartir, a dar, pero sin descuidar el afecto, las palabras amables, las palabras que reafirman, la buena autoestima, la buena convivencia. Tenemos un grande desafío. Por eso necesitamos como padres todos los días pedir la dirección de Dios para que nos ayude en esta sagrada misión.
2: Pastor, al inicio del programa nos enseñó, nos dio consejos de cómo dominar nuestras palabras. Solo que aquí viene otro aspecto que también debemos tener en consideración. ¿Cuáles son los límites que debemos colocar ahora a la ira que puede suceder en muchos hogares?
1: Efesios capítulo 4, versículo 26 dice así. Si se enojan, no pequen, no se ponga el sol mientras están enojados. La ira es una emoción, como la tristeza, como la alegría. Ahora, ¿la ira es necesaria? Sí, por eso Dios la colocó como una emoción, ¿correcto? No es que hay sentimientos, emociones que son malas y las otras son buenas, no. Cuando tú sientes ira es como cuando tú sientes tristeza o como cuando sientes alegría, es una emoción. Ahora, en determinadas ocasiones es necesaria la ira, porque la ira nos ayuda a protegernos o a cuidar de alguien que está siendo víctima de abuso. Para eso es necesario. El problema es cuando dejamos que la emoción domine nuestra vida. Cuando hay un descontrol completo para cualquier emoción. Entonces, la buena salud mental consiste en expresar las emociones, pero no dejar que éstas te dominen. No se ponga el sol sobre nuestro enojo. ¿Qué significa? Puedes tener un momento de ira, pero ponle fin. Ten control. ¿Podemos evitar tantos momentos de desacuerdo y de ira en la casa? Claro. Compartiendo responsabilidades, ayudando a los demás, siendo serviciales, expresando antes de que comience la ira, expresar qué cosa es lo que molesta. Es necesario para poder evitar. Es necesario decir, estoy sobrecargado, necesito ayuda. Ser claros. Como familia, ser un equipo, ayudarnos, puede evitarnos tantos malos momentos de poder llegar a expresar esta emoción. Pero cuando esta surge, podemos tener control. Controlar nuestras emociones, controlar nuestra lengua, controlar lo que hay en nuestro interior, demanda de entrega completa a Dios para ser coherentes, de un cambio que Dios puede hacer para poder tener una familia más segura. Dios quiere familias en el cielo. Y yo espero que tu mayor sueño sea junto a tu familia disfrutar la eternidad. Mas tenemos una tarea que hacer aquí en la tierra. Para ello pidamos a Dios sabiduría para ser coherentes, para usar bien nuestras palabras y para tener dominio sobre nuestras emociones. Vamos a orar. Gracias, Señor, porque en tu palabra encontramos la orientación clara y el deseo que tienes para nuestro hogar. Mantén nuestro hogar unido, mas transforma nuestro ser. Queremos, Señor, reflejar tu amor, tu carácter. Queremos que el Espíritu Santo coloque en nuestro corazón amor, que nuestras relaciones familiares cada vez puedan ser el reflejo de tu carácter en nuestra vida. Ayúdanos a tener control de nuestras palabras, de nuestras emociones, a ser ejemplo, a ser coherentes y a prepararnos para una eternidad contigo. Danos tu bendición en el nombre de Jesús. Amén.
2: Querida familia, y que el Espíritu Santo pueda colocar en nosotros diariamente palabras de vida y no de muerte.
1: Que Dios te bendiga. Como siempre, te invito para que puedas buscar una iglesia adventista del séptimo día para que como familia podamos continuar entendiendo el plan que Dios tiene para la vida. Dios te bendiga. Hasta la próxima.
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0: Nadie comprende completamente cómo comienza una vida o cómo un bebé es tan maravillosamente formado dentro del vientre de una madre. Solo Dios sabe cómo llevar a cabo un milagro así. Puntada por puntada, Él teje cuidadosamente cada pieza en su lugar.
1: Del Salmo 139, versículos 13 y 14. Tú me tejiste en el vientre de mi madre. Te alabo, porque formidables y maravillosas son tus obras.

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2: Si mi pueblo que lleva mi nombre se humilla y ora, si busca mi rostro y se convierte de sus malos caminos, entonces oiré desde el cielo, perdonaré sus pecados y sanaré la tierra. Estarán abiertos mis ojos y atentos mis oídos a la oración en este lugar.
3: Padre nuestro que estás en los cielos, grande, misericordioso, poderoso y bueno eres tú. Oh Señor, a ti sea toda honra, toda gloria y honor y alabanza por siempre.
4: Tú que ves la aflicción de toda la humanidad, que oyes el clamor de los que te buscan con corazón sincero y humilde, que no echas fuera a los que a ti se acercan, ante ti, Señor, nos presentamos.
5: Y lo hacemos, oh Padre, conscientes que no somos dignos de ser escuchados ni atendidos, porque todos hemos pecado, te hemos ofendido, nos hemos desviado del camino correcto, nos hemos alejado de la verdad eterna, pero aún así creemos que nos oirás, porque grande es tu misericordia.
6: Creemos que en tu bondad perdonarás nuestros pecados, porque tu enojo no es para siempre. Creemos que si volvemos nuestros ojos y nuestro corazón a ti, tú te vas a volver a nosotros. Y cualquier problema de salud, financiero, en la familia, de trabajo,

0: tú lo resolverás.
1: Por eso, en esta hora, traemos todas nuestras cargas. Te entregamos todas nuestras angustias y preocupaciones, al tiempo que escondemos nuestra vida imperfecta en la santidad de Cristo Jesús, para que a través de Él nos bendigas conforme a tu amor.
2: Querido Dios, tú sabes cuánto necesitamos de tu intervención poderosa en nuestra vida para librarnos del mal. Por eso, Padre, danos la paciencia para esperar en ti hasta que tu oído se incline y tu mano se extienda para socorrernos.
3: Para que nuestras almas finalmente encuentren reposo y nuestro pie se afirme en la roca de nuestra salvación. Para que nuestros ojos vean tus maravillas y nuestros labios canten tu gloria.
4: Mientras ese día llega, danos la fuerza y la fe para seguir avanzando con la seguridad que las aflicciones de hoy son poca cosa comparadas con la gloria venidera.
5: En cuanto esperamos, conforta nuestras vidas con la bendita esperanza que pronto habrá un cielo nuevo y una tierra nueva. Y nunca más nada de lo que hoy nos preocupa, ni la enfermedad, ni las aflicciones, ni siquiera la muerte, serán motivo de perturbación en nuestras vidas.
6: Convencidos que así será, ahora, buen Dios, te decimos gracias. Gracias por escucharnos. Gracias porque en todo tiempo podemos acudir a ti, porque tú no miras nuestra condición, sino la intención sincera de los que en ti confiamos.
7: Ahora, sabiendo que el Espíritu Santo perfeccionará nuestra oración, nos entregamos en tus brazos y creemos que solo por los méritos de Cristo Jesús nuestras súplicas llegarán a tu trono de gracia y de allí vendrá bendición y ayuda conforme a tu voluntad y de acuerdo a nuestra fe.
8: En el nombre de nuestro Señor Jesús, que es nombre sobre todo nombre, fuente de vida, esperanza y salvación, por la humanidad oramos. Amén y amén.

0: paz, esperanza y protección a través de los salmos.
1: Salmo 9. Te alabaré, oh Jehová, con todo mi corazón. Contaré todas tus maravillas. Me alegraré y me regocijaré en ti. Cantaré a tu nombre, oh Altísimo. Mis enemigos volvieron atrás, cayeron y perecieron delante de ti, porque has mantenido mi derecho y mi causa. Te has sentado en el trono juzgando con justicia. Reprendiste a las naciones, destruiste al malo, borraste el nombre de ellos eternamente y para siempre. Los enemigos han perecido, han quedado desolados para siempre. Y las ciudades que derribaste, su memoria pereció con ellas. Pero Jehová permanecerá para siempre. Ha dispuesto su trono para juicio. Él juzgará al mundo con justicia y a los pueblos con rectitud. Jehová será refugio del pobre, refugio para el tiempo de angustia. En ti confiarán los que conocen tu nombre, por cuanto tú, oh Jehová, no desamparaste a los que te buscaron. Cantad a Jehová que habita en Sión, publicad entre los pueblos sus obras, porque el que demanda la sangre se acordó de ellos, no se olvidó del clamor de los afligidos. Ten misericordia de mí, oh Jehová, mira mi aflicción que padezco a causa de los que me aborrecen. Tú que me levantas de las puertas de la muerte, para que cuente yo todas tus alabanzas en las puertas de las hijas de Sión y me goce en tu salvación. Se hundieron las naciones en el hoyo que hicieron. En la red que escondieron fue tomado su pie. Jehová se ha hecho conocer en el juicio que ejecutó, y en la obra de sus manos fue enlazado el malo. Los malos serán trasladados al Seol, todas las gentes que se olvidan de Dios, porque no para siempre será olvidado el menesteroso, ni la esperanza de los pobres perecerá perpetuamente. Levántate, oh Jehová, no se fortalezca el hombre. Sean juzgadas las naciones delante de ti. Pon, oh Jehová, temor en ellos. Conozcan las naciones que no son sino hombres.

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1: Si la espera se hace larga y el milagro aún no llega, si no tienes esperanza y te sientes sin fuerzas, hay alguien más grande que cualquier gigante. Es Dios. Y hoy te dice: no temas, porque yo estoy contigo. No desmayes, porque yo soy tu Dios que te esfuerzo. Siempre te ayudaré. Te invito a hacer esta oración. Ayúdame, Señor.

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0: Nadie comprende completamente cómo comienza una vida o cómo un bebé es tan maravillosamente formado dentro del vientre de una madre. Solo Dios sabe cómo llevar a cabo un milagro así. Puntada por puntada, Él teje cuidadosamente cada pieza en su lugar.
1: Del Salmo 139, versículos 13 y 14. Tú me tejiste en el vientre de mi madre. Te alabo, porque formidables y maravillosas

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3: Ya está completa la creación de Dios. Es perfecta, no falta nada. Mira a tu alrededor y verás la grandeza de Dios reflejada en todo lo creado.
4: Tía, ¿y el séptimo día?
3: El séptimo día es muy especial.

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2: Son las 5 de la tarde y 6 minutos.
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0: Muy bien, saludamos a todos nuestros amigos de Visión Celestial Radio que a esta hora se conectan con nosotros a través de los distintos medios y ingresan para escuchar este momento especial, el momento de oración de la Hora del Poder, que va todos los jueves de 6, o mejor, de 5 de la tarde a 6 de la tarde. Gracias a todos los que están allí ya conectados a través de nuestra página web, nuestra aplicación móvil, y a aquellos a quienes ingresan a vernos, un saludo especial, un abrazo a la distancia. Esperamos que el Señor les esté bendiciendo y que este programa pueda ser de crecimiento espiritual, pueda ser un refugio de que ese que tanto estamos buscando, ese que tanto estamos necesitando. Esperamos que el Señor nos toque nuestro corazón en este momento. Y por supuesto, como siempre, en este espacio La Hora del Poder, nos acompaña el director y conductor de este momento. Estamos hablando de Benjamín Castro, quien él se conecta desde la ciudad de Nueva York, en Estados Unidos. Desde allí, él transmite para todos nosotros la señal y, como siempre, está puntual allí conectado, ya esperando que podamos darle paso en esta tarde. Así que a él, a Benjamín, lo saludo, le mando un abrazo grande desde aquí, desde Bucaramanga, donde nosotros nos encontramos, los estudios de Visión Celestial Radio en Colombia, y esperamos que todos los oyentes que están allí atentos puedan también ser parte activa de este programa. ¿Cómo? Comentando, compartiendo, invitando a más personas a ver nuestra transmisión y también a seguirnos en nuestras redes sociales. Así que vamos a darle el paso a Benjamín, él ya está listo. Benjamín, buenas tardes, ¿cómo te encuentras en este momento?
1: Hola, buenas tardes, mi estimado. Pues es un gozo y es una alegría poder estar otra vez aquí conectados en esta semana para poder tener la programación de La Hora del Poder. Pues es un gusto, queridos amigos, y mi estimado, es un gusto poder estar aquí otra vez en el horario que tenemos esta programación. Esperemos que sea de gran bendición para todos nuestros amigos que nos están sintonizando en diferentes lugares.
0: Qué bueno, Benjamín, así esperamos nosotros también que sea. Estamos a través de nuestra página web en vivo, nuestra aplicación, ya allí hay algunos amigos y usuarios conectados, esperando lo que será La Hora del Poder de esta tarde. Una invitación antes de empezar allí a nuestro programa como tal es a que nos suscribamos a nuestro canal de YouTube. Si usted todavía no lo ha hecho, puede ingresar en este momento y encontrarnos como Visión Celestial Radio. El usuario es arroba Visión Celestial Radio BGA. Muy fácil y rápido nos encuentras para que puedas tener toda la programación de Visión Celestial Radio las 24 horas del día, los 7 días de la semana, incluyendo este programa, La Hora del Poder, donde oramos por cada uno de ustedes. Así que, haciendo este anuncio, esta importante comunicación para todos nuestros amigos, le damos paso a Benjamín para que pueda tener el programa de esta tarde. Benjamín, el tiempo es tuyo.
1: Muchas gracias, mi estimado Juan David. Pues en esta tarde que tenemos esta programación, como lo ha dicho ahí mi compañero y amigo, que puedan escribirnos para poder tener su petición en esta programación. Les recordamos que es precisamente para eso, para que podamos estar orando por ti en esta tarde. Así que vamos a tener esta programación con ese enfoque de orar por ti. Así que no olvides de poder escribirnos tu petición, que con gusto estaremos orando por ti en esta hermosa tarde. Vamos a tener una pequeña oración para poder seguir adelante con esta programación. Oremos. Querido Padre que habitas en las alturas de los cielos, santo, santo, santo es tu nombre. En esta hermosa tarde venimos ante ti, oh Dios, dándote las gracias por la vida, por la salud, por tu amor, tu misericordia. Sin embargo, también te pido, querido Padre, por cada uno de nuestros amigos que nos sintonizan en diferentes lugares, en diferentes países, que tú puedas estar con cada uno de ellos, que tu Santo Espíritu pueda estar ahí y ellos puedan sentir tu presencia, querido Dios. Vamos a comenzar esta programación, pero queremos hacerla, oh Dios, con tu compañía y con tu dirección. Gracias por tus bendiciones, en Cristo Jesús. Amén. Queridos amigos, pues bienvenidos, bienvenidos aquí a tu programación de La Hora del Poder. Y pues en esta tarde acabamos de escuchar precisamente una alabanza

que nos hace enfoque de que nuestro Señor Jesús es el dueño del mundo, dice el canto, el mundo es de mi Dios. Así que, querido amigo, es una entrada principal por el cual quiero recordarles que nuestro Señor Jesús es el creador del universo, Él es el que está dirigiendo este mundo, aunque hay dificultades, aunque hay dolor, aunque hay sufrimiento por medio del pecado, por medio de que el enemigo trata de derrumbar la vida espiritual de cada ser humano, pero nuestro Señor Jesús está ahí listo para extender su mano y poder ayudarnos a seguir adelante en medio de este mundo lleno de tantas dificultades y tanto dolor y sufrimiento. Así que en esta tarde, querido amigo, quiero recordarte precisamente esa línea de que nuestro Señor Jesús es el autor del universo con ese canto que se acabamos de escuchar. Y para eso también quiero recordarte este Salmos que la mayoría conoce. Sin embargo, en esta tarde quiero volver a recordarte y no olvidar y que no olvides de lo maravilloso que es nuestro Señor Jesús para ti, para tu vida, para tu familia, para todos los que te rodean y sobre todo de que nuestro Dios tiene el control de este mundo. Y me refiero a Salmos, el Salmos capítulo 19. Salmos capítulo 19, que es un salmos enriquecedor, un salmos que te hace reflexionar de cómo nuestro Señor Jesús está al tanto de todo lo que existe y podemos ver y lo que no podemos ver. Dice Salmos capítulo 19, versículo 1. Los cielos cuentan la gloria de Dios y el firmamento anuncia la obra de sus manos. Es un salmos completamente maravilloso que si te pones a pensar, si te pones a reflexionar, ¿por qué existen tantas estrellas y la ciencia y sigue descubriendo más galaxias? Es porque es algo importante que tienes que saber, que Dios es el autor del universo. Y lo confirma este salmo diciendo que los cielos cuentan la gloria de Dios. ¿Sabes, querido amigo, querida amiga? Déjame decirte que los afanes de esta vida, los afanes de las actividades del día a día pueden llegar a que tú te desconectes del Creador, a que tú te desconectes de nuestro Señor Jesús, a que tú te desconectes del que realmente está al control de los cielos, de la tierra, del mar, de las fuentes, de las aguas. Más en una en las grandes ciudades donde lo que ilumina solamente son luces artificiales. Pero déjame decirte, querido amigo, querida amiga, que cuando tú vas a un lugar diferente o fuera de las grandes ciudades y contemplas el cielo en un momento que llega el atardecer, y no hay tantas luces que opaquen el cielo, puedes notar, querido amigo, querida amiga, ese pabellón de estrellas que se ilumina en el cielo. Y contemplar precisamente las grandes constelaciones que nuestro Señor Jesús tiene y puedes contemplar las grandes maravillas que Dios hizo para el ser humano. Así que, queridos amigos,
Este versículo y este capítulo es precisamente que nos hace el recordatorio que los cielos cuentan la gloria de Dios. ¿Cuántas veces te has apartado de todo lo que hay en este mundo y decides hacer una pausa en tu vida y contemplar ese cielo lleno de tantas constelaciones, ese cielo cuando está oscuro y puedes notar ese pabellón de estrellas? E incluso, querido amigo, querida amiga, en el día cuando está el cielo azul o el cielo nublado, puedes notar lo inmenso y lo poderoso que es nuestro Señor Jesús. Por esa razón quería recordarte este versículo, que es muy importante que los cielos cuentan la gloria de Dios y el firmamento anuncia la obra de sus manos. Querido amigo, todo el universo, todas las constelaciones, todas las estrellas, todo está hecho tan a la perfección que lo podemos contemplar. Por eso te digo, haz ese espacio en tu vida de tanta actividad que no tú dices, no tengo tiempo. Simplemente te la pasas viendo a tu alrededor. Pero ¿en qué momento haces a un lado lo que haces en tus actividades y volteas a ver hacia arriba? Normalmente el ser humano casi no voltea a ver hacia el cielo. Casi no voltea a ver hacia el cielo de día o de noche. ¿Por qué? Porque las actividades te cansan, no tienes tiempo, no hay espacio. Pero vuelvo a repetirte, querido amigo, haz ese espacio en tu vida y encontrarás el maestro de el gran artista que ha hecho todo por ti y por mí. Así que las actividades, el trajín del día a día, lo que hace es alejarnos de ver lo maravilloso que Dios tiene para cada uno de nosotros. Querido amigo, es importante lo perfecto que Dios ha hecho para ti y para mí. Las lecciones importantes que podemos encontrar en el cielo. Y quiero leerte algo de muy importante para nosotros que dice de esta manera: Dios exhorta a los maestros a que contemplen los cielos y estudien la obra de Dios en la naturaleza, como también para el ser humano en general. No atesoramos en la memoria las lecciones que enseña la naturaleza. Porque déjame decirte, querido amigo, querida amiga, que la naturaleza es el segundo libro que Dios dejó para el ser humano. El segundo libro donde podemos contemplar la presencia de Dios, donde podemos sentir el amor de Dios para cada uno de nosotros. Hemos de contemplar las maravillas y las obras de Dios y repetir a los hijos lo que Dios ha hecho por cada ser humano. Querido amigo, querida amiga, que Dios es nuestro Dios. Él es el que nos quiere guiar en todo momento y aún nos busca por medio de la naturaleza. Así que dice el versículo 2: un día emite palabra a otro día y una noche a otra noche
declara sabiduría. Por esa razón, querido amigo, haz un espacio en tu vida, haz un espacio en todas las actividades, y si estás en las grandes ciudades, haz ese pequeño espacio para poder ir a un lugar donde no hay mucha iluminación artificial y contempla lo maravilloso que Dios es por medio de las estrellas, por medio del cielo, por medio de las constelaciones, por medio de tantas cosas maravillosas que Dios ha dejado a su alrededor para ti y para mí. El mundo es de mi Dios. El mundo y nosotros, los que en él habitan, también somos de Dios. Así que, vuelvo a repetir, haz ese pequeño espacio en tu vida para poder concentrarte en Cristo Jesús por medio de la naturaleza. Queridos amigos, son las 6:26 en esta área de Brooklyn, New York, así que vamos a ir a una pausa musical para poder regresar con más recordatorios de las promesas que Dios tiene para ti y para mí. Volvemos en unos minutitos.

0: de Visión Celestial Radio. Para nosotros siempre una alegría estarles acompañando en la tarde de hoy. Estamos presentando nuestro programa La Hora del Poder, que va todos los jueves desde las 5 de la tarde. Estamos allí escuchando una hermosa melodía titulada Oh, qué amigo nos es Cristo. Esa hermosa alabanza la escuchábamos aquí en La Hora del Poder de Visión Celestial Radio. 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Así que, no siendo más, seguimos con nuestro programa La Hora del Poder. Está allí conectado Benjamín Castro, que ya tiene preparado la siguiente parte de nuestro programa. Adelante, Benjamín.
1: Muchas gracias, mi estimado. Precisamente, gracias también por recordar ese evento muy importante que tiene la radio Visión Celestial. Y pues es muy importante, queridos amigos, de que podamos estar apoyando estas programaciones para poder seguir adelante con estas bendiciones que se puedan llevar a muchas personas. Qué maravilloso es alabar a Dios en diferentes lados, en diferentes eventos, y sobre todo que todo va enfocado para poder llevar la palabra de nuestro Señor Jesús a muchas personas que necesitan escuchar esas bendiciones de Dios para cada uno de nuestros amigos por medio de la música. La música nos eleva a nuestro Señor Jesús. Así que, queridos amigos, acabamos de escuchar precisamente una alabanza muy hermosa, muy bonita, que hace énfasis precisamente de que nuestro Señor Jesús es nuestro amigo. Dice una de las primeras frases de este himno: oh, qué amigo nos es Cristo. Él sintió nuestra aflicción y nos manda que llevemos todo a Él en oración. Oh, qué maravilloso es poder conectarse con nuestro Señor Jesús, hablar con Él, platicarle todo lo que pasa en nuestra vida, contarle nuestras alegrías, nuestras tristezas, nuestras dificultades, contarle a Dios todo lo que nosotros sentimos y tenemos en nuestro corazón. Qué maravilloso es decirle a Dios lo que nosotros pasamos, sentimos y tenemos en nuestra vida. Es bonito poder dialogar con nuestro Señor Jesús. Y en esta tarde, precisamente, vamos a hacer eso, poder dialogar con nuestro Dios. Por esa razón, queridos amigos, no duden en mandar su petición, en mandar eso que ustedes desean y anhelan que oremos, pues escriban y con gusto estaremos orando por ti. Así que tenemos el espacio en esta tarde de poder tener la primera sección de oración y nuestro amigo

0: amigo Juan David tiene algunos nombres que nuestros amigos se han comunicado a nuestra radio por medio de diferentes programaciones y en esta programación tenemos el privilegio de poder orar también por esas peticiones y por esos nombres. Así que, mi estimado, tienes el espacio para poder mencionar y después poder tener la oración.
1: Claro que sí, Benjamín. Gracias por la oportunidad de poder orar y leer los nombres. Bueno, tenemos una lista bastante larga, queremos que estén muy atentos, pero si usted tiene algún nombre más que enviar, lo puede hacer a través del chat de YouTube o de Facebook, que nosotros estamos atentos aquí para recibirlos. Así que los leemos. Vamos a compartir con ustedes estos nombres. Familia Mora Arciniegas pide oración, también la familia Hostos Vargas, la familia Hostos Soares, la familia Hostos Doctor. También oración por Guillermo Castro, Ligia Barreneche, Omar Maldonado, Otoniel Villamizar, miembros de la Iglesia Visión Eterna, Carolina Molina, familia Sanguino González, Isabel Liébano, también William Orozco Osorio y familia, y también oración por Ligia Blanco. Son nombres que tenemos a esta hora para orar, así que vamos a hacer esa primera oración todos juntos. Usted que nos está viendo, escuchando, acompáñenos en este momento especial de oración y también coloque sus peticiones allí en su mente para que el Señor las tenga en cuenta. Oremos. Gracias Dios, querido Padre. Primero te agradecemos, Señor, porque Señor, te manifiestas de muchas maneras en nuestras vidas. Con muchas bendiciones, Señor, que nos provees a diario. Y Señor, no tenemos sino agradecimiento contigo, porque nos has dado infinitas bendiciones y eso nos ha sostenido hasta este momento, Señor. Bendiciones que a veces no nos damos cuenta que tú has estado ahí trabajando, a veces las pasamos por alto, Señor, pero debemos darnos cuenta, Señor, debemos reconocer que todo lo que ha funcionado para bien, Señor, ha sido por ti. Y también has permitido, Señor, que de pronto nuestra salud se toque un momento, que de pronto también nuestra familia pase por alguna tribulación, pero tenemos la esperanza de que tú tomarás nuestras vidas, tomarás nuestras familias y las restaurarás. Señor, acudimos a tu promesa de que podemos, Señor, confiar en ti en cualquier momento, en cualquier situación, y tú nos escucharás y tú estarás al lado de nosotros acompañándonos. Y que todo, Señor, obra para bien para tus hijos. Por eso, Señor, colocamos nuestras vidas en tus manos, que tú seas el que está encargándose de todo. Señor, no nuestras propias fuerzas, no nuestros propios medios. No, Señor, acudiendo a métodos y a medios que, Señor, nos alejan de ti. Sino solamente buscarte a ti en oración, en tu palabra, en cada, Señor, cada enseñanza que nos quieres dejar. Que de esa manera vamos cada día a parecernos más a ti. Por eso, querido Padre, dejamos la vida de nuestros oyentes en tus manos, de cada amigo que está escuchando, la vida de Benjamín, su familia, cada ser querido, Señor, también aquí nosotros en estudio. Guárdanos, protégenos de todo mal, de todo peligro, y que podamos, Señor, cada día acercarnos a ti para vencer la tentación, para vencer las cosas que nos alejan de tu carácter. Y también para, Señor, lograr la salvación, que es el fin de todo lo que estamos haciendo, Señor. Bendice a Visión Celestial Radio, bendice el concierto que tenemos programado, Señor, que tú sigas obrando, que tú sigas mostrando el camino y, Señor, sigas tocando los corazones de nuestros amigos para que puedan, Señor, también escuchar ese llamado que se les está haciendo. Dios, te dejamos todo en tus manos de amor, sabiendo que no hay méritos en nosotros, sino en Cristo Jesús. Amén y amén. Amén. Gracias a todos los que están allí conectados con la hora del poder. Siendo las 5 y 40 minutos, hicimos la primera oración, pero tenemos más aquí en nuestro programa que ya Benjamín tiene preparado para continuar. Adelante, Benjamín.
0: Muchas gracias, mi estimado, por tener ese espacio de oración, por los nombres que se acaban de mencionar. Sin duda alguna, Dios está al control de la situación de las personas que han escrito sus peticiones y sabemos y reconocemos que Dios está ahí atento a cada petición que tienen nuestros hermanos y nuestros amigos. Y hacia eso quiero recordarles esta promesa que dice en Salmos capítulo 20, Jehová te oiga en el día de la angustia. Jehová te oiga en el día de la angustia, el nombre del Dios de Jacob te entienda. Qué maravilloso es, queridos amigos, cuando sabemos y reconocemos por fe que nuestro Dios escucha nuestra oración. Cuando hay momento de angustia, momento de sufrimiento, momento de desesperación y acudimos a Dios, Dios está atento a tu plegaria, Dios está atento a tu aflicción o a cualquier circunstancia que pases en tu vida. Así que es bueno recordar que nuestro Señor Jesús siempre estará ahí, aún en medio de cualquier circunstancia. Dice el Salmos capítulo 24, de Jehová es la tierra y su plenitud. De Jehová es la tierra y su plenitud, el mundo y los que en él habitan. Estábamos hablando unos minutos atrás, queridos amigos, que los cielos cuentan la gloria de Dios. Y ahora estamos escuchando esta otra promesa que dice que de Jehová es la tierra y su plenitud, el mundo y los que en él habitan. Querido amigo, querida amiga, de repente cuando tú decides decir, mi vida es mía, déjenme en paz, quiero hacer con mi vida lo que yo quiera. Déjame decirte que dice este maravilloso versículo que de Jehová es la tierra. Entonces, lo que vemos aquí en la tierra es de Dios. Lo que vemos precisamente que está fuera de la tierra, los cielos, es de Dios. Y más adelante el versículo se queda con el enfoque diciendo el mundo y los que en él habitan. Entonces, ¿tu vida es tu vida o es de Dios? Porque precisamente al decir que de Jehová es la tierra y su plenitud, y el mundo y los que en él habitan, también es de Dios. Así que, querido amigo, querida amiga, tú y yo estamos habitando en este mundo, y al habitar en este mundo, también somos de Dios. Por esa razón, cuando tú pasas dificultades, cuando tú pasas un sufrimiento en tu vida, Dios está al tanto y al control de la situación. Pero tú tienes que conectarte con Dios, tienes que platicarle a Dios, tienes que contarle todo a Dios. ¿Por qué? Porque Él fundó, dice el versículo 2 del capítulo 24 de Salmos, dice que porque Él fundó sobre los mares y la afirmó sobre los ríos. ¿Cuál? La tierra. Y por lo tanto nosotros vivimos en esta tierra. Cualquier circunstancia que tú pases, Dios está al tanto de la situación. Y te puedes preguntar, entonces, si Dios está al tanto de la situación, ¿por qué no me ayuda? Déjame decirte que en medio de las dificultades, nosotros podemos también tener una gran lección, lecciones importantes en medio de las dificultades, lecciones importantes en medio del sufrimiento. Pero quiero aclararte una cosa. Dios no te manda los problemas. El único culpable de tus problemas, el único culpable de tus dificultades, el único culpable de la situación más difícil que puedas estar pasando es el enemigo de Dios, que lo único que quiere es destruirte. lo único que quiere es que tú le eches la culpa a Dios. Pero en medio de esta situación, tú tienes que alabar a Dios. Dice el Salmos capítulo 27, Jehová es mi luz. En medio de este mundo lleno de oscuridad, ¿quién puede ser tu luz? ¿Quién puede ser tu paz? ¿Quién puede ser tu tranquilidad? ¿Quién puede ser tu gozo en medio del dolor? ¿Quién puede ser tu felicidad? Cristo Jesús. Jehová es mi luz, ¿y qué cosa? Y mi salvación. Claro, estamos en un mundo lleno de dolor, de sufrimiento, que automáticamente el ser humano en medio de la aflicción busca a Dios. Pero hay personas que en lugar de buscar a Dios, le echan la culpa a Dios. Hay personas que en lugar de adorar a Dios, van y se enojan con Dios. Y precisamente hay personas en este tiempo que también, en lugar de creer en Dios, deciden no creer en Dios y se vuelven personas ateas, que lo único que hacen es enfocarse más en la ciencia que en Dios. Y dicen, necesito comprobar. Si no me comprueban, entonces no existe Dios. Y se dirigen más en la ciencia. Cuando Dios es el autor de la sabiduría y del conocimiento. La ciencia existe porque Dios lo permite. El ser humano tiene sabiduría porque Dios lo permite. Sin embargo, todo lo que se mueve y respira en este mundo, debemos de alabar a nuestro Señor Jesús. Debemos de adorar al Rey de Reyes y Señor de Señores. Por esa razón, esta promesa es tan importante que la tomes en cuenta, que dice de esta manera, Jehová es mi luz y mi salvación. Ese versículo hazlo tuyo y tú mismo dile a Dios, Jehová es mi luz y mi salvación. ¿De quién temeré? Jehová es la fortaleza de mi vida. ¿De quién he de atemorizarme? Hazte propio de esta promesa. Agárrala. Agarra esa promesa y hazla de ti cuando estés en medio de tu aflicción o también cuando estés en alegría. Y tú di en tu corazón, en medio de tanta situación de este mundo lleno de aflicción, dilo de corazón y di, Jehová es mi luz y mi salvación. ¿De quién temeré? Jehová es la fortaleza de mi vida. ¿De quién he de atemorizarme? Querido amigo, la única opción que tú y yo tenemos es adorar a Dios y darte cuenta y darnos cuenta que Dios está ahí y tú tienes que hacerte un poco de espacio para enfocarte también en que la naturaleza es el segundo libro que Dios dejó para el ser humano y acercarnos, conectarnos con Dios, sentir la presencia de nuestro Señor Jesús. Pero mientras tanto, debemos de estar orando a Dios consecutivamente, buscar a Dios en oración, buscar a Dios mientras podamos y tengamos oxígeno para respirar, buscar a Cristo Jesús, darle a Dios una alabanza y una adoración. Y quiero leerte el capítulo 31, versículo 1 de Salmos, que dice de esta manera: En ti, oh Jehová, he confiado, no sea yo confundido jamás, líbrame en tu justicia. Y escucha bien qué dice el versículo 2. Cuando nosotros buscamos a Dios en oración, cuando nosotros vamos a Cristo Jesús, dice: Inclina a mí tu oído. ¿En algún momento has sentido que Dios no escucha tu oración? Pues déjame decirte que Dios escucha tu oración. Y dice de esta manera: Inclina a mí tu oído y líbrame. Líbrame presto. Sé tú mi roca fuerte. Qué maravilloso decirle a Dios: Sé tú mi roca fuerte, mi fortaleza para salvarme. ¿Estás en aflicción? Dile a Dios que sea tu roca. ¿Estás en conflicto? Dile a Jesús que sea tu fortaleza. Y Él concederá los deseos de tu corazón cuando tú vayas a Cristo Jesús con ese gozo, con ese entusiasmo, con esa fe y con esa esperanza. Querido amigo, querida amiga, qué maravilloso es encontrarse con Cristo Jesús por medio de la naturaleza y buscar y conectarse con Dios por medio de la oración. En esta tarde, queridos amigos, vamos a ir precisamente a escuchar una alabanza y regresando tendremos una oración que mencionará también nuestro amigo Juan David, los nombres que están ahí en la lista, y seguiremos adorando a Cristo Jesús. Así que regresamos después de esta pausa musical.

0: Tenemos en Visión Celestial Radio las 5 de la tarde con 55 minutos. Estamos en la hora del poder, escuchando lo que es este importante espacio de reflexión y meditación. Vamos a leer los mensajes que tenemos. Nos dice Zenaida Báez: buenas tardes, pido oración por mi familia Báez Liébano y por mi hijo Carlos Andrés Rueda y mi hermano Juan Carlos Báez Liébano. Son nombres que tenemos. Y también leemos allí a continuación la lista de nombres que nos hace falta mencionar, y para que también podamos hacer la oración siguiente que tendrá Benjamín. Piden oración por Diego Rangel, Aleida Pavón, Sonia Luz Rojas, Aide Figueroa y su familia, Agustín Camacho, Yolanda Figueroa, Ana Mireya Mancilla, también por Cecilia Navarro, Adrián Matías, Adriana Navarro, Jenny Parra, Carmen Rodríguez y Karina Pérez. Son nombres que tenemos a esta hora para orar, Benjamín.
1: Muy bien, en esta tarde vamos a tener esta oración para poder también finalizar esta programación de la Hora del Poder. También vamos a estar orando por nuestro hermano Edwin, que nos está saludando ahí para la radio. También vamos a orar para nuestra hermana Dulce, que nos está sintonizando allá en Florida. Un saludo a nuestra hermana, dice: oración por el nacimiento de mi nieta. Así que vamos a estar orando por la nieta, el nacimiento de la nieta de nuestra hermana Dulce. Que Dios pueda guiar, bendecir a su nieta, como también a sus padres y a su abuela que pide oración por ella. Vamos a orar, queridos amigos. Dios nos dirija en todo momento, y como dice el versículo 31, versículo 2, dice: inclina a mí tu oído, líbrame presto, sé tú mi roca fuerte, mi fortaleza para salvarme. Oremos. Querido Padre que habitas en las alturas de los cielos, santo, santo, santo es tu nombre. En esta hora de la tarde, querido Dios, vengo ante ti suplicando el perdón de cada uno de nuestros pecados. También teniendo la seguridad, la confianza que inclinas tu oído para escuchar el clamor de tu pueblo. Tú conoces, Padre Santo, los nombres que se acaban de mencionar, y cada uno de ellos tiene una preocupación, una desesperación, una angustia en su vida, en su corazón. Tú conoces esos nombres e incluso conoces dónde están en estos momentos. Te pido, querido Padre, que tu Santo Espíritu pueda estar con ellos, que ellos puedan sentir tu presencia y, sobre todo, querido Padre, que puedan tener esa fe, esa confianza y esa esperanza de que tú estás ahí. Cualquier dificultad, cualquier cosa, cualquier situación que tengan en sus vidas, puedan tener esa esperanza de que tú estás escuchando sus oraciones. Te pido, querido Padre, que se haga todo de acuerdo a tu santa y divina voluntad. Como seres humanos queremos que se haga nuestra voluntad de cualquier situación que pasamos, pero al final, querido Padre, tú conoces todas las cosas. Por esa razón te lo ponemos en tus manos. Gracias, oh Dios, también porque nos permites tener esta programación de la Hora del Poder, para poder estar en esta programación y orar por cada uno de nuestros hermanos que están en sintonía, que escriben sus peticiones. Te pido, querido Padre, que tú los guíes, los bendigas y los protejas. Te pido, querido Padre, por el programa que se va a hacer, el concierto que se tendrá, que sea de gran bendición para cada uno de nuestros amigos que estarán presentes y que estarán también a la distancia, que pueda ser esa bendición para cada uno de nuestros amigos. Gracias, oh Padre, por tu bendición. Gracias por tus bendiciones. Te pido, querido Dios, que nos dirijas en todo momento. En Cristo Jesús. Amén. Amén.
0: Amén. Muchas gracias, Benjamín, por el espacio de esta tarde aquí en la Hora del Poder, por la oración que tuviste con todos nuestros amigos, quienes están allí conectados. Tenemos un buen número a través de los distintos medios. Gracias por a todos los que están allí también conectados, escuchando y haciendo partícipes de este programa La Hora del Poder. La invitación para el próximo jueves, 5 de la tarde, nuevamente estar aquí conectados, Benjamín.
1: Claro que sí, mi estimado. Pues, queridos amigos, asimismo como tuvimos la programación el día de hoy, de 5 a 6 de la tarde, hora de Colombia, y de 6 a 7 de esta área de Brooklyn, New York. Los esperamos para la próxima semana a ese horario y que podamos conectarnos con Cristo Jesús. Que Dios te bendiga, que Dios te guarde y te proteja en todo momento. Así que podamos seguir adelante con las siguientes programaciones. Bendiciones para cada uno de ustedes. Hasta pronto.
0: Muchas gracias, Benjamín. Nosotros seguimos a continuación con Palabras de Vida a través de YouTube. Quienes están a través de nuestra página web, no se desconecte. Ya viene este importante programa que tiene más de 25 años al aire. Estamos hablando de Palabras de Vida.
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4: Son las 6:00 p.m. y 5 minutos.
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0: Muy bien, ya tenemos en Colombia las 6 de la tarde, 10 minutos, 6, 10 minutos, audiencia amada, querida, respetada y ¿qué más? Y muy santificada por el Señor. Tengan todos muy, pero muy buenas noches. Estamos transmitiendo desde Bucaramanga, la ciudad bonita. Estamos transmitiendo desde Bucaramanga, la capital adventista de Colombia. Estamos transmitiendo desde Bucaramanga, la capital del departamento de Santander. Desde aquí, Visión Celestial Radio espera acompañarles hasta las 7 de la noche a través de este espacio que se llama Palabras de Vida, un programa que lleva más de 25 años al aire, siempre levantando la palabra del Señor como la única regla de fe y conducta. Sean todos bienvenidos. Comenzamos a partir de este momento y aquí estaremos hasta las 7 de la noche. A los que están haciendo su entrada en este momento a través de las diferentes plataformas, desde aquí les decimos bienvenidos y les enviamos un abrazo fuerte en el nombre poderoso de nuestro Señor Jesucristo y esperamos que hayan terminado un día lleno de bendiciones. A ese buen deseo se une también Juan David, a quien saludamos y está en la parte técnica en esta hora.
1: Muy buenas noches ya a todos nuestros amigos que están conectados a través de Visión Celestial Radio y que se encuentran aquí en Bucaramanga o en Colombia. Ya ha caído la noche, pero de pronto usted aún nos ve desde otra parte del mundo donde todavía es de tarde. Entonces para ustedes muy buenas tardes, según el lugar donde usted se encuentre. Sean todos bienvenidos a este espacio Palabras de Vida, que va los días lunes, martes y jueves de 6 a 7 de la noche. Le decimos el horario para que usted no se lo pierda, para que usted ya tenga en cuenta en qué horario pasa Palabras de Vida, este programa espiritual de crecimiento y para toda la familia, por supuesto. Así que agéndese todos los días lunes, martes y jueves desde las 6 de la tarde a estar con nosotros, acompañarnos a cualquiera de estos medios. Bienvenidos, esto es Palabras de Vida, 26 años ya.
0: Sí, señor. Bueno, y como ya se acerca el concierto de Visión Celestial Radio, queremos contarles cómo van las cosas. Hoy estuvimos haciendo visita de logística, ¿no?
1: Sí.
0: Allí en el auditorio de la Asociación del Oriente Colombiano.
1: Un reconocimiento de campo, como dicen los futbolistas.
0: Sí, señor. ¿Cómo lo vio Juan David?
1: Muy bueno, muy bueno, muy bonito. Un lugar que nos da esa comodidad y esa confiabilidad porque es de la iglesia. Así que tenemos esa facilidad allí de contar con este espacio.
0: Allí estuvimos con el ingeniero de sonido.
1: Sí, Johnny.
0: ¿Qué más es él?
1: Él es ingeniero eléctrico.
0: Ingeniero eléctrico, ingeniero de sonido.
1: Sí.
0: Ingeniero del buen gusto.
1: Sí, okay. Sí, con mucha experiencia ya.
0: Experiencia ya, ese hombre ya sabe sí. Lo que hace, dijo Rodolfo.
1: Sí.
0: Sabe lo que hace.
1: Sí,
0: bueno, le estuvimos allí, les contamos el sitio realmente muy, muy especial, muy acogedor. Ya vamos a empezar a trabajar allí en todo lo que tiene que ver la logística de este lugar para que el 6 de junio, cuando se abran las puertas y usted esté llegando allí al concierto, realmente usted pueda decir, oye, esta gente trabajó, esta gente se esmeró, esta gente le gusta lo bueno, lo excelente. Y es que debe ser así, porque los hijos de Dios siempre debemos de aspirar a lo máximo, a la perfección, a lo más, al grado más alto.
1: Sí, así es.
0: Estaba hablando ahorita precisamente con Stephanie. ¿Sabe quién es Stephanie, no?
1: Stephanie
0: Rojas.
1: Rojas, ah, claro, sí, que nos ha ayudado aquí en sí. Alabando.
0: Ajá. Sí, y señor. Entonces ella me decía, wow, ustedes se han esmerado por traer siempre buenos adoradores. Y ella recordaba, sí. 2024, Junior Kelly Marchena, 2025, bueno, pero hagamos el recorderis completo. Sí. Junior Kelly Marchena y Valeria Estrada, Rudester Sandoval con Laura Ceballos y ahora Rodolfo Vázquez con
1: Joycy Rivas. Sí, señor.
0: Y entonces ella me decía, ¿y qué viene? ¿Qué viene ahora?
1: ¿Qué viene?
0: Yo decía, bueno, lo que viene ahora es precisamente la búsqueda de mejores lugares
1: sí.
0: para los conciertos.
1: Sí, claro.
0: Entonces ya hemos crecido en la parte de los adoradores. Ahora entonces queremos brindarle a los adoradores un lugar mucho más acogedor, un lugar mucho más acondicionado, digámoslo así, para el tema de la acústica y todo lo que tenga que ver, al punto de que podamos decir, ofrecimos un concierto 100% en todo.
1: Sí, claro.
0: 100% sí, en la calidad de los adoradores, 100% en la calidad de sonido, 100% en la calidad de lugar, 100% sí, en la calidad de ambiente.
1: Sí, claro. Okay.
0: Claro. Así que bueno, queríamos contarle eso, estamos contentos, son las 6 de la tarde, 15 minutos. Si usted no ha adquirido su boleta para el concierto del sábado 6, todavía lo puede hacer. Y si quiere ir el domingo a celebrar el Día del Papá allí con la familia, pues también lo puede hacer. Iniciamos. Vamos a pedir la bendición del Eterno para que este programa llegue a donde tiene que llegar. Amado Padre, misericordioso Dios, te damos gracias, Señor, porque no solamente colocas las ideas en la mente de tus hijos, sino que eres tan bueno que nos ayudas a realizarla. Estamos a pocos días, Señor, de ofrecer un evento, un concierto. Pero no queremos que sea eso simplemente, eventos, conciertos, no. Queremos que sean unos espacios dedicados a la exaltación de tu nombre, unos espacios dedicados a la verdadera adoración, unos espacios dedicados a compartir en familia, unos espacios dedicados para crear amistad con aquellas personas que llegarán con un espíritu de adoración y que se quedarán, porque estamos seguros que el Espíritu Santo obrará de una manera maravillosa y poderosa, y esta gran familia de Visión Celestial Radio, esta gran familia espiritual, seguirá creciendo para que Cristo venga pronto y podamos vivir con Él en el reino de los cielos. Señor, dirígenos ahora en este programa, que Palabras de Vida siga siendo ese espacio que lleve palabras de vida, palabras de consuelo, palabras de fortalecimiento, palabras que llenen el corazón de la vida de tus hijos. En el nombre santo y poderoso de Cristo Jesús, te lo pedimos y lo agradecemos. Amén y amén.
1: Muy bien, iniciamos luego de orar con música, la primera alabanza de nuestro programa En Palabras de Vida, que compartiremos, se titula Sé que eres Dios, una alabanza interpretada por las chicas del grupo Elegidas, cuatro chicas elegidas de la ciudad de Bucaramanga que interpretarán esta hermosa melodía. Los dejamos, esto es Palabras de Vida de Visión Celestial Radio.

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1: Muy bien, después de haber escuchado esa hermosa alabanza interpretada por Ministerio Elegidas. Entonces nos vamos ahora a la palabra del Señor y nos ubicamos allí en 2 de Corintios capítulo 3 versículo 6. 2 de Corintios capítulo 3 versículo 6 dice la palabra: Él nos capacitó para ser ministros de un nuevo pacto, no de la letra, sino del Espíritu, porque la letra mata, pero el Espíritu da vida. ¿Saben, mis apreciados? Aunque algunos creyentes, incluyendo inclusive a líderes religiosos, enseñan que la ley de Dios, la ley de los 10 mandamientos, está abolida. ¿Y ustedes han escuchado eso? No estamos aquí especulando, no estamos aquí difamando, no estamos aquí inventando nada. A mí me han dicho muchos líderes religiosos que nosotros estamos mal porque guardamos los 10 mandamientos, porque obedecemos los 10 mandamientos, que ya no hay necesidad de observarlos, de obedecerlos, porque vivimos bajo la gracia. Pero, mis apreciados, jamás la gracia de Cristo podrá invalidar la ley. Y eso no lo digo yo, eso lo dice el mismo apóstol San Pablo. San Pablo dice: entonces, ¿invalidamos la ley por la fe? No. ¿Invalidamos la ley por la gracia? Tampoco. Ni la fe ni la gracia invalidan la ley. Y cuando usted mira 2 de Corintios capítulo 3 versículo 6, pues va a encontrar que este versículo, lejos de llevarnos a pensar que la ley haya quedado abolida, más bien este versículo nos enseña cómo guardar, cómo obedecer la ley de Dios. Por eso el apóstol dice allí: Él nos capacitó. ¿Quién es el que nos capacita? Es interesante, hermanos. El único que nos capacita a nosotros, el único que nos fortalece a nosotros, el único que nos da, valga la redundancia, esa fortaleza para poder guardar la ley, es el Espíritu Santo. Es Cristo Jesús. Entonces, nosotros sin Cristo, sin el Espíritu Santo, somos débiles. Nosotros sin el Espíritu Santo, sin Cristo Jesús, podemos prometer cosas, pero no las vamos a cumplir. Sin Cristo Jesús, sin el Espíritu Santo, nos va a pasar lo que le pasó a Pedro. Podemos prometer muchas cosas: Señor, te voy a obedecer, y no vamos a ser capaces. Nos puede pasar lo que le pasó al pueblo de Israel. Cuando Moisés bajó con los 10 mandamientos y se los entregó, ellos dijeron: nosotros prometemos que vamos a hacer todo esto, la vamos a obedecer. Pero es que sin Cristo nada podemos hacer. Sin la fortaleza del Espíritu Santo, tus buenos deseos no pasarán de ahí, de buenos deseos. No serán sino buenas intenciones, pero difícilmente las podremos hacer realidad. Y entonces por eso Pablo quiere que entendamos que necesitamos de alguien que sea poderoso para que nos empodere, que necesitamos de alguien que ya haya vencido para nosotros ser vencedor en el nombre de Él. Y Él dice: Él nos capacitó. ¿Para qué? Para ser ministros de un nuevo pacto, no de la letra, ojo, no de la letra, sino del Espíritu. Porque ¿cuál es la diferencia entre la letra y el Espíritu? Y entonces Pablo dice: porque la letra mata, pero el Espíritu da vida. Ah, mis apreciados, El ser humano carece de esa fuerza para obedecer. Necesitamos de Cristo para poder obedecer. La ley no se obedece por el esfuerzo humano, sino por el poder del Espíritu que transforma. Cuando tú obedeces la ley por el esfuerzo humano, lo más seguro es que vas a caer. Lo podrás hacer por un espacio de un tiempo, pero no por siempre. En cambio, con el Espíritu Santo siempre te va a fortalecer para vencer. Y entonces aquí vamos a encontrar unas enseñanzas interesantes que nos van a ayudar para entender lo que estamos diciendo. ¿Qué nos enseña entonces Segunda de Corintios capítulo 3 versículo 6? Nos enseña que no obedecemos la ley con el esfuerzo humano, que si queremos obedecerla necesitamos de la ayuda del Espíritu Santo. Que cuando se obedece la ley de forma aislada, la letra mata. Pero cuando se obedece la ley bajo la dirección de Cristo, del Espíritu Santo, entonces somos vivificados. Cristo nos enseña y nos capacita para que lo podamos hacer. La observancia de la ley no es para salvarnos, como algunos creen. Y algunos creen que nosotros guardamos la ley para salvarnos. No, nosotros guardamos la ley como resultado de que ya por la gracia de Cristo Jesús somos salvos. El papel de la ley es mostrarnos el pecado. Pablo dijo: yo no conocía el pecado hasta cuando no conocí la ley. El papel de la ley es conducirnos a Cristo. Por eso Pablo dice: así que la ley es nuestro ayo, así que la ley es nuestra guía, así que la ley es ese tutor que nos lleva a Cristo Jesús. La ley me muestra el pecado, pero también me conduce hacia Cristo para que Cristo limpie mi pecado. La ley es buena, la ley es justa, la ley es perfecta. Pero si queremos obedecerla, necesitamos del Espíritu Santo en nuestra vida. Mi apreciado, mi apreciada, esta reflexión de esta noche debe de acentuar en nosotros dos verdades. Primero, o tres verdades. Primero, la ley no está abolida. Si alguien está a su lado, dígale: la ley de Dios no está abolida. Segundo, no pretendas guardarla con tu fuerza, con tu experiencia. No, es que ya yo tengo experiencia. Con tu conocimiento, no. Trata de guardarla todos los días, de observarla, de obedecerla todos los días, pero con la ayuda del Espíritu Santo. Porque recuerda esto. La letra mata, pero el Espíritu da vida. Que Dios nos ayude para que el Espíritu Santo nos dé vida y nos dé fortaleza para obedecer a Cristo Jesús.
2: Así es, muy bien. Vamos, luego después de esta reflexión, vamos con la segunda alabanza de nuestro programa para la tarde de hoy. Y esta se titula Caminaré Contigo. Una hermosa melodía, los dejamos aquí en Visión Celestial Radio.

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0: Muy bien, tenemos en Visión Celestial Radio las 6 de la tarde con 35 minutos. Estamos presentando su programa Palabras de Vida. Este programa que va siempre de lunes a jueves de 6 a 7 de la noche. Todos los que están allí conectados, gracias por permanecer, gracias por vernos. Tenemos un mensaje más que compartir con ustedes a esta hora aquí en Palabras de Vida.
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0: Vamos a compartir con ustedes luego de este mensaje una alabanza más y ya seguimos con la siguiente sección en Palabras de Vida, titulada que corresponde para hoy el capítulo de la Biblia. Los dejamos con esta melodía titulada Más Cerca, interpretada por los grupos Fieles Voces junto al grupo Melody de Venezuela. 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

0: Muy bien, tenemos en Visión Celestial Radio las 6 de la tarde con 40 minutos. Continuamos en nuestro programa Palabras de Vida. Vamos a la siguiente sección. ¿Qué es el capítulo de la Biblia? Bueno, antes de saltarnos a la siguiente sección, escuchamos allí a Fieles Voces. Estará con nosotros, ya muchos sabemos que estará con nosotros este 6 y 7 de junio junto a Rodolfo Vázquez y Joyce Rivas aquí en Bucaramanga en un concierto exclusivo. Para que usted no se lo pierda, esté muy atento a toda la información que queremos darle a ustedes sobre el concierto, pero desde ya puede apartar su boleta, comprar su boleta a través de visioncelestialradio.com o también comunicarse a nuestros números que tenemos allí dispuestos para que usted nos escriba, el 311-2083-388 y también el 320-826-8226. Estamos muy atentos a recibir la información. También comunicarles que, bueno, al principio del programa decíamos, pero importante comunicarles que los dos conciertos del 6 y 7 de junio se realizarán en el mismo lugar, para que no haya de pronto confusión a dónde me tocaba ir o cuál día era allí y cuál día en el otro, no. Todo queda en el mismo lugar para mucha más facilidad y comodidad. Ya el jefe tiene más información sobre eso.
1: Sí, Juan David, de paso, pues, si usted sabe de alguien que ya adquirió la boleta y nos puede ayudar a informar, pues informémosle que los dos conciertos se van a hacer en el auditorio de la Asociación del Oriente Colombiano. Como decíamos al comienzo, pues es un lugar muy bonito, muy cómodo, que nos va a permitir disfrutar de verdad en la mayor forma estos conciertos. Así que ya el concierto, no, el 7 de junio, que se había anunciado para el Coliseo, no va a estar allí en el Coliseo, vamos a estar allí en el auditorio. Por eso es la invitación a que, si usted no ha adquirido su boleta, lo haga desde ya, porque lo más seguro, Juan David, es que no vamos a tener venta de boletería allí. Sí. ¿Porque qué? Pues el lugar es más reducido. Uh-huh. Entonces eso implica, o eso indica, pues, que se va a llenar más, sí, rápidamente la localidad. Y lo otro es que, por logística, la gente, sí, llega, entra por el parqueadero, sube al cuarto piso en el ascensor, entonces
0: los espacios se reducen, claro.
1: Sí, señor.
0: Allí va a estar todo muy reducido, entonces nos toca manejar muy inteligentemente los espacios que habrán allí en el lugar, tanto dentro del auditorio como por fuera. También parqueaderos, entonces, uh-huh, es importante llegar temprano, llegar a tiempo, usted tranquilamente puede acomodarse, entonces, y fácilmente, entonces, de esa manera usted podrá también ingresar rápido y fácil al auditorio.
1: Sí, señor. Y bueno, otra noticia: a partir del lunes, con la ayuda del Señor, ya le estaremos enviando las boletas, sí, a los que están paz y salvo.
0: Sí, señor, claro.
1: Sí, señor. Sí. Entonces, ya a partir de lunes, no se extrañe, te esté revisando ahí su WhatsApp, porque le va a llegar la boletería de manera digital.
0: Sí, señor, claro. Entonces, bueno, esa importante información teníamos para todos ustedes. Esperamos que también sigan pendientes de nuestras redes sociales, allí en Facebook, Instagram, TikTok, como arroba Visión Celestial Radio. Allí también estaremos subiendo más información, más detalles sobre este gran evento que cada día se aproxima más. Estamos exactamente a 22 días. 22 días para ese gran evento. Así que no se puede quedar por fuera. ¿Dónde estamos? 22 días.
1: ¡Wow!
0: 22 días ya.
1: Tremendo.
0: Ya. Son 3 semanas y un poquito más. Así que ya esto va muy, muy rápido. Esto va extremadamente rápido. Muy bien. Vamos ahora sí a la siguiente sección con el capítulo de la Biblia que corresponde para hoy. Estamos hablando de el libro de Segunda de Timoteo, el capítulo 4. Muy atentos, luego escucharemos al pastor Adolfo Suárez en el resumen y reflexión.
2: Capítulo 4. Te encarezco delante de Dios y del Señor Jesucristo, que juzgará a los vivos y a los muertos en su manifestación y en su reino, que prediques la palabra, que instes a tiempo y fuera de tiempo, redarguye, reprende, exhorta con toda paciencia y doctrina. Porque vendrá tiempo cuando no sufrirán la sana doctrina, sino que, teniendo comezón de oír, se amontonarán maestros conforme a sus propias concupiscencias, y apartarán de la verdad el oído, y se volverán a las fábulas. Pero tú sé sobrio en todo, soporta las aflicciones, haz obra de evangelista, cumple tu ministerio, porque yo ya estoy para ser sacrificado y el tiempo de mi partida está cercano. He peleado la buena batalla, he acabado la carrera, he guardado la fe. Por lo demás me está guardada la corona de justicia, la cual me dará el Señor juez justo en aquel día, y no solo a mí, sino también a todos los que aman su venida. Procura venir pronto a verme, porque Demas me ha desamparado, amando este mundo y se ha ido a Tesalónica. Crescente fue a Galacia y Tito a Dalmacia. Solo Lucas está conmigo. Toma a Marcos y tráele contigo, porque me es útil para el ministerio. A Tíquico lo envía a Éfeso. Trae cuando vengas el capote que dejé en Troas en casa de Carpo y los libros, mayormente los pergaminos. Alejandro el calderero me ha causado muchos males. El Señor le pague conforme a sus hechos. Guárdate tú también de él, pues en gran manera se ha opuesto a nuestras palabras. En mi primera defensa ninguno estuvo a mi lado, sino que todos me desampararon. No les sea tomado en cuenta. Pero el Señor estuvo a mi lado y me dio fuerzas para que por mí fuese cumplida la predicación y que todos los gentiles oyesen. Así fui librado de la boca del león. Y el Señor me librará de toda obra mala y me preservará para su reino celestial. A Él sea gloria por los siglos de los siglos. Amén. Saluda a Prisca y a Aquila y a la casa de Onesíforo. Erasto se quedó en Corinto y a Trófimo dejé en Mileto enfermo. Procura venir antes del invierno. Eúbulo te saluda y Pudente, Lino, Claudia y todos los hermanos. El Señor Jesucristo esté con tu espíritu. La gracia sea con vosotros. Amén.
3: En este capítulo, el apóstol Pablo hace un pedido serio a Timoteo. Timoteo debe predicar la palabra de Dios. ¿Y cómo él debe predicar? Bueno, él debe usar la palabra para corrección, reprensión y aliento. ¿Y cuándo debe predicarla? Urgentemente, siempre, constantemente. El segundo cobro es que Timoteo debe alcanzar el mundo para Dios, o sea, debe ser un evangelista, hablar de Dios para todas las personas. A continuación, Pablo hace una doble alerta. Con respecto a la apostasía, él dice que las personas se volverán un día contra la sana doctrina. Las personas se volverán un día a favor de la doctrina satánica. Infelizmente, mucha gente vive de esa forma. Con respecto a Alejandro, Pablo avisa a Timoteo para tomar cuidado con esa persona que ha causado muchos problemas. Y la verdad es que todos nosotros debemos tener cuidados en nuestros relacionamientos. Y para servir de motivación y de modelo, el apóstol Pablo da su testimonio personal a Timoteo. Él le dice: yo combatí el buen combate, yo completé mi carrera, yo guardé la fe, y por eso, por su gracia, Dios recompensará al apóstol Pablo y le dará una corona de justicia. Y Pablo hace un pedido final a su hijo Timoteo. Él le dice: tráeme mi manto, mis libros de estudio, los rollos del Antiguo Testamento. Es impresionante saber que el apóstol, al final de su vida, continúa estudiando, continúa aprendiendo, continúa creciendo para honra y gloria de Dios. Pero Pablo también tiene algunas tristezas. Por ejemplo, él menciona: Demas lo abandonó. Está en el versículo 10. Sus amigos romanos lo abandonaron. Está en el versículo 16. Sin embargo, Pablo tiene una alabanza final, y esa alabanza es a Dios, porque Dios lo libró de la boca del león, porque Dios lo conducirá al reino de los cielos. Amigos y amigas, Dios nunca abandona a sus hijos e hijas, y aunque pasemos por sufrimiento, seremos cuidados por el propio Padre, y llegará el día en que recibiremos del propio Señor la corona de justicia. Qué gran bendición que este día tú vivas con la expectativa del reino de Dios. Bendiciones.

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0: Muy bien, son las 6:53, 6:53. Vamos llegando ya a la parte final por hoy de este espacio. Recuerden que siempre estamos aquí de 6 a 7 de la noche, los días lunes, martes y jueves, con Palabras de Vida. Bueno, vamos a ir a ver aquí quienes nos han dejado su recordatorio. Por aquí está Diomer Franco, Vivian Bermúdez, Belsi Miranda, Jonathan Álvarez, Jason Esteban González, Martín, Diego Jaimes, nuestra hermana allí en pie de cuesta, la hermana Elena, Nay Victoria, Carolina Molina, Dema Sanabria en el municipio del Socorro Santander y Edward Hernández, algunos de los que han pasado por acá para decirnos estamos con ustedes. Por aquí está Hegel Marín también. Hegel Marín, Aide Figueroa desde Bogotá. Uh-huh. Saludamos a Marcela Villamizar, Diego Jaimes, Willington Peña en Estados Unidos. Un saludo para él, para Amparito, para Sofía, para Juan José. Los apreciamos, los recordamos. Jorge Galvis también está por aquí conectado. John Edinson Betancourt.
1: Qué bueno.
0: Desde.
1: Él está en Baja California.
0: Baja California, ¿no?
1: Sí, señor.
0: Bueno. También saludamos a Luz Amparo Sánchez, Luz Marina Prada, Mónica Jácome, Diomer Franco y Ludari Aguirre.
1: Sí, sí señor, qué bueno tenerlos allí conectados. También nosotros aquí por este lado, también a través de Facebook, tenemos a William Osorio, ¿conoce?
0: Sí señor.
1: William Osorio.
0: Claro, excelente.
1: Dice, buena noche, bonita la reflexión, dice William. Gracias por escribirnos, William, donde quiera que se encuentre. Allí mandamos un saludo de parte de Visión Celestial Radio. También Jesús Monoga dice, un feliz y bendecido jueves para todos los cristianos de Visión Celestial Eterna, Visión Celestial Radio, en nuestro Señor Jesucristo, a Dios llegará las oraciones y alabanzas de nuestro corazón. Amén y amén.
0: Amén.
1: También Mary León Jaimes, conectada allí desde Cuaviconza, en Bucaramanga. Dice, buenas noches, queridos hermanos y amigos, el Señor les bendiga. Los mensajes que tenemos.
0: Muy bien, entonces seguidamente nos vamos a compartir los nombres de los pedidos de oración. Está grande esa lista.
1: Sí, tenemos una lista larga, renovada, pero bueno, aquí tenemos a todos nuestros amigos en cuenta. Piden oración por la familia Mora Arciniegas, también el doctor Guillermo Castro, la familia Hostos Vargas, Ligia Barreneche, la familia Hostos Soares, Omar Maldonado, Otoniel Villamizar, familia Hostos Doctor, Carolina Molina, familia Sanguino González, Isabel Liébano, William Osorio y su familia, Ligia Blanco, Diego Rangel, Aleida Pavón, Sonia Luz Rojas, Aide Figueroa y su familia, también Agustín Camacho, Yolanda Figueroa, Ana Mireya Mancilla, y para cerrar la lista tenemos a Cecilia Navarro, junto a Adrián Matías, Adriana Navarro, Jenny Parra, Carmen Rodríguez y Karina Pérez. Son los nombres que tenemos.
0: Sí, señor. Querido Padre, gracias te damos, Señor, porque tú eres nuestra esperanza, tú eres nuestro consuelo, tú eres nuestra fortaleza. Gracias te damos, Señor, porque si bien es cierto, separado de ti nada podemos hacer, también es verdad que de tu mano somos más que vencedores. Nada ni nadie puede detener tu poder cuando obra en la vida de un hijo tuyo. Y en esta noche, Señor, hemos meditado acerca de la observancia, de la importancia de obedecer esos 10 mandamientos, esos 10 preceptos de amor, esos mandamientos que son un cerco de protección para quienes los guardamos. Ayúdanos a comprender que no será por nuestro esfuerzo, que no será por nuestra experiencia. La única manera de permanecer en obediencia es cuando permitimos que tu Santo Espíritu more en nosotros. Así que, Padre, ayúdanos para seguir creciendo cada día más, para seguirnos acercando más a ti y que el Espíritu Santo que obró en el pasado y transformó vidas, obre hoy en nosotros y nos transforme de gloria en gloria hasta el día de tu venida. Mientras llega ese momento especial de verte venir en gloria, Señor, tus hijos esperamos en ti. Y especialmente aquellos hogares donde hay conflictos, aquellos hijos que están enfermos, aquellos hijos que carecen de un trabajo donde ellos puedan recibir cada día el sustento que necesitan. Cada situación, Señor, de estos nombres que han sido mencionados, de estas familias, oramos para que tú la suplas conforme a tu voluntad. Danos ahora la seguridad de que pasaremos una noche en paz, que tu ángel estará a nuestro alrededor, acampará a nuestro lado y nos protegerá. Nos abandonamos en tu amor. En el nombre santo de Cristo Jesús, oramos. Amén y amén.
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3: 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Son las 6 de la tarde y 58 minutos.
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